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1: Son las 6
0: en punto.
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1: Amigos de Romántica 1380, ¿qué tal? Buena tarde, bienvenidos a 15 minutos de fama. Tenemos al licenciado cabina, bueno, al licenciado figura en cabina.
2: Estoy como el chavo del 8.
3: Mi querido Enrique López Poblado, 6 de la tarde en puntito, tiempo de la Ciudad de México, las 8 en Nueva York. Hoy estamos de fiesta porque viene la family con nosotros en este día especial de sabadazo. Pero como todas las tardes te presento al figurita, qué gusto saludarte, figurita, bienvenido.
4: Muy buenas a todos, ¿cómo están? Espero que estén muy bien el día de hoy, espero que estén excelente, aquí disfrutando de la gran vibra de este sabadazo, yeah. Aquí con la familia, con los amigos, con todo mundo aquí festejando un día más y pues aquí escuchando este programa tan bonito que siempre está al aire cada sábado. Venga. Pero bueno,
3: los este cumpleañeros
4: es muy bonito porque tenemos unos saludazos, unos cumpleañerazos que están aquí en la cabina,
3: que nos acompañan.
4: Los cumpleañeros son para César y Césarín, que cumplieron años.
3: Venga.
4: Aquí los tenemos en la cabina, entonces yo digo que se merecen unas mini mañanitas.
3: Claro que sí, el tío Poli, que acaba de cumplir años también y que lo tenemos hoy en cabina de 15 minutos de fama en Romántica 380. Si me acompaña Paquito Ángel allí en cabina, Enrique López Poblano. En 3, 2, estas son las mini mañanitas. Tan tan, felicidades a los cumpleañeros del mes de agosto que nos acompañan en esta tarde, y también pues la bella del programa, licenciada Maite Flores, qué gusto saludarla.
5: Buenas tardes a todos, un gusto para mí estar aquí en 15 minutos de fama, un sábado más, con Paquito, con Enrique y con toda la familia, pero faltan los saludos, licenciado de
3: claro,
5: figurita.
3: Claro, figurita, saludos rápidamente, los saludaxos.
4: Pues un gran saludo a la tía Sol, una gran tía que además pues, como les digo, están aquí en cabina, aquí están con nosotros escuchando y ahorita van a participar en el programa porque también ellos son los invitados junto con una sorpresita que ya les comentará el licenciado figura.
3: Claro que sí, pues tenemos ya a mi querido Enrique López Poblano, ya aquí a través de los microondas, al queridísimo Alep Altair, el CEO del año, bienvenido Alep.
6: Hola, ¿qué tal? Muy buenas tardes a todos en cabina, a nuestro amable auditorio que nos escucha esta hermosa tarde.
3: Mi querido Alep, CEO del año, ganador del micrófono de cristal en la pasada gala que hicimos allí en Santa Fe, mi queridísimo Alep Altair, platícanos un poquito de tu empresa, a qué se dedica y por qué recibiste este galardón, Alep.
6: Bueno, pues yo soy Alep Altair, represento a la agencia de inhumaciones Altair, preservación e imagen tanatológica. Nosotros somos una empresa dedicada a la prestación de servicios funerarios de uso inmediato. Dentro de toda la cadena que conlleva un servicio funerario.
3: Un servicio funerario, y ahí estaba cuando se cortó la comunicación Enrique López Poblano, pero bueno, Alep Altair es el CEO y él nos ha hecho favor de acompañarnos en varios servicios ya, no solamente de forma personal, sino también con otros amigos. Qué importante, Enrique López Poblano, tener un apoyo así en los momentos difíciles, ¿verdad?
1: Sí, definitivamente, nos dicen que aquí en México falta esa cultura de la prevención para este tipo de asuntos, y siempre es bueno que nos recuerden y nos alienten a pues contratar este tipo de

0: para, pues, esos eventos que son inevitables.
1: ¿Verdad, mi querido Enrique? Fíjate que algunos locutores, amigos nuestros, ya tienen contratado su servicio en Galloso, por ejemplo. Ajá. ¿Verdad? Pero otros no, ni idea de qué va a suceder, o si quieres que te lleven a dónde, o que dispongan de qué manera. Y el querido Alep Altair lo que sí nos ofrece son varios paquetes importantes, muy económicos, además porque, te lo digo por experiencia propia, cuando hemos tenido que tener este tipo de servicios, bueno, pues ha sido un gran aliado y además con mucho respeto, Enrique, con mucha empatía y al final pues muy económico.
0: Qué bueno que así sea. Y bueno, pues al auditorio que escucha 15 minutos de fama, tome nota de lo que dice el señor Altair para pues ir contratando servicios a futuro, lo cual es positivo.
1: ¿Verdad que sí, Enrique López Poblano? Y bueno, mi querido Alep Altair, perdóname porque se nos cortó la comunicación, pero ya te tengo otra vez aquí. Platícanos de las redes sociales y de los paquetes que manejas, mi querido Alep.
2: Pues sí, les comentaba que nosotros contamos con diversidad de paquetes, trajes hechos a la medida, coloquialmente hablando.
1: Sí.
2: Regularmente un servicio consta de el ataúd, movimientos de carroza, los necesarios, la tramitación, capilla ardiente o capilla domiciliaria, el proceso de tanatopraxia, el personal necesario para realizar todos estos movimientos. Y también contamos con la asesoría legal y apoyo psicológico. Y con extras como son el soltamiento de palomas o de mariposas. Básicamente eso es lo que consta un servicio funerario.
1: Claro.
2: También hacemos
1: perdóname, mi querido Alep, porque quiero platicar el auditorio a Enrique López Poblano, aquí a la familia, que cuando falleció mi señor padre, fuiste tú el que nos hizo el favor de ir por él al aeropuerto, de embalsamarlo, de llevarlo a la iglesia donde tuvo un homenaje maravilloso y llevarlo hasta donde él quiso descansar para siempre. Y fue una manera increíble la tuya que tuviste de apoyarnos.
2: Sí, muchas gracias. Gracias por la confianza que nos otorgó en ese momento y por la amistad que se ha generado a través del tiempo. Efectivamente, nos dedicamos al traslado nacional e internacional, así como las repatriaciones. Son situaciones bastante delicadas donde pues sí se requiere de una cierta experiencia. Nosotros llevamos aproximadamente 34 años ya en octubre. Este octubre que viene cumplimos 34 años ya de servicio. Ya tenemos un poquito de camino andado. Dentro de nuestra filosofía de trabajo, pues no es buscar clientela, sino hacer redes de apoyo que nos permitan tener una amistad estrecha con las personas que nos dan la oportunidad de llevar su caso. Como tanatopracta, no solamente me interesa la parte de la preservación, sino también la parte humana, el llevar paz a la casa de las personas que desgraciadamente han tenido la experiencia de perder a un ser querido. Todos hemos tenido de alguna forma pérdidas, por lo que en la actualidad contamos con una psicóloga que nos apoya en ese sentido para ayudarlos en el proceso del duelo.
1: Claro, Alep. ¿Y cuáles son las redes sociales, mi querido Alep, que nos están preguntando ya dónde podemos contactarlos y algún paquete en especial para todo el público de Romántica 1380 de 15 minutos de fama, Alep, querido?
2: Ah, perfecto, muy bien. 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

0: área metropolitana, que conste de ataúd, movimientos de carroza, tramitación, equipo de velación, embalsamamiento, el acompañamiento en todo este proceso tan difícil, ¿sí? Estaríamos trabajando sobre 16,500 pesos para gente que diga que nos escuchó aquí en esta gran estación, y por supuesto a los que vengan de parte de usted, mi querido amigo.
1: ¿Qué te parece, Enrique López Poblano?
2: Es muy buen precio, ¿eh?
1: 16,000 pesitos, sí, sí, y además sí. Lo vas pagando poco a poco, ¿verdad, mi querido Alet? Vas haciendo ahí el guardadito. Digo, ánimas que falten muchos años y tocamos sí. madera, pero sí, sí, sí. Pues 16,000 pesitos todo, y además con el servicio, la atención personalizada.
2: Muy bueno.
1: ¿Verdad? Y bueno, pues a la prima Sol, al primo César que nos acompañan, al tío Poli, a Cesarín, bueno, pues es en lo inevitable. Pero, ¿qué les parece este gran precio que nos están otorgando?
3: Bien. Muy buen precio.
1: ¿Verdad que
3: una
1: sí?
3: Una oportunidad, sí.
1: Una buena oportunidad. Así que las redes sociales de Alep Altair. Otra vez, ¿cómo escriben Alep? ¿Cómo se escribe? ¿Cómo se deletrea, mi querido Alep?
0: Deletrea A-L-E.
1: Sí.
0: P-H.
1: P-H.
0: Y Altair es. Ajá. P de pato, H. Uh-huh. Y Altair es A-L-T-A. H-I-R.
1: Eso, Alep Altair, también búsquenlo ahí en Bella Voces Radio como el CEO ganador del micrófono de cristal. Y pues con eso, mi querido Enrique López Poblano, ¿verdad? ¿Qué te parece?
2: Sí, me parece magnífico, y bien por Alep Altair al apoyar a la economía mexicana.
1: Así es, y lo vamos a invitar para que, si él nos lo permite, podamos recomendarlo pues en la Asociación Nacional de Locutores de México, que sea pues el oficial para todos los locutores, que son miles ya en la República Mexicana, y que ante una situación, bueno, pues le llamen a Alep Altair. ¿Qué os parece?
2: Claro.
1: ¿Verdad que sí? Mi querido Alep Altair, pues nuevamente el teléfono, si eres tan amable ya para despedirnos en esta tarde.
0: 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Y quisiera agregar que independientemente del estado de la República donde se encuentren, no se sientan solos. Con una llamada, afortunadamente contamos con alianzas sólidas en toda la República que nos pueden apoyar para agilizar cualquier situación que llegue a surgir de esta naturaleza. Cuéntenme como su amigo dentro de su círculo de amistades, a todo su auditorio, y por supuesto que van a tener una atención personalizada.
1: Hombre, Ale,
0: estoy a...
1: Gracias siempre por recibir la llamada, y te enviamos un abrazo enorme, mi querido Ale. Con eso nos despedimos. Figurita, ya nos vamos.
4: Nos vemos, sintonícenos el próximo sábado, y yo me despido hasta la próxima.
1: Licenciada Maite Flores.
5: Hasta el próximo sábado, y tenemos a alguien muy especial que se quiere despedir, licenciado.
1: Sí, Cesarín, por favor, despídete. Cesarín, ya nos vamos.
6: Adiós, nos vemos para la próxima semana.
1: Ya dijo mi querido Enrique López Poblano, Paquito Ángel.
2: Sí, hasta el lunes, hasta el martes, hasta el sábado.
1: Esto fue 15 Minutos de Fama. Hasta la próxima.

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1: Amigos de Romántica 1380, ¿qué tal a todos? ¿Cómo les va? Saludos, gracias. Qué bueno que están con nosotros en esta tardecita, en estas tardes de sentimiento. Escuchamos el breve espacio a cargo de Mijares, también Marco Antonio Solís, Ya Nada Es Igual, y Volverte a Amar, Alejandra Guzmán. Está Paco Ángel en control de audio, soy Enrique López Poblano. Saludos donde quiera que te encuentres. Teléfonos de contacto 55-66-1380 y 55-46-1866. Gracias, gracias por tu sintonía. En este momento, siendo las 6:28, te digo que tenemos una temperatura promedio de 20 grados. Avanzamos.

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1: Amigos de Romántica 1380, escuchamos a Chayanne con el tema Un Siglo Sin Ti, Matías Bazar, Solo Tú, y Manuela Torres, La Mujer Que Nació Para Cantar, Ahora Que Soy Libre. Muy bien, vamos a ver, tengo por acá una reflexión en breve pero sustanciosa, paso a pasito, detalle a detalle, día a día, porque lo pequeño, cuando es constante, termina teniendo un impacto enorme. Muy bien. Paco Ángel, control de audio, soy Enrique López Poblano. En un momento más tendremos Bálsamo para el Corazón con los doctores Ana Laura Jiménez y Alberto Sánchez. No te lo pierdas aquí en Romántica 1380 junto con sus invitados. Muy bien, bueno, escucha lo que viene.

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1: Son las 6
0: con 44 minutos. 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
1: Son las 7
0: en punto. 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

0: Muy buenas tardes, muy buenas noches, amigos. Este es su programa Bálsamo para el Corazón, un programa para el recuerdo. Y acaban de escuchar un jingle de Glostora, una brillantina que se utilizaba para el cabello, después Wildrop, Bill Cream y muchas más. Pero Glostora era una loción aceitosa para el cabello y tiene que ver con los personajes que el día de hoy vamos a escuchar en Bálsamo para el Corazón. Bálsamo para el Corazón es un programa hecho por médicos alópatas. Su servidor, doctor Alberto Sánchez, soy médico cardiólogo intervencionista aquí en la Ciudad de México. Y ya lo sabe que Bálsamo para el Corazón es un programa para que usted y su familia, a través de la música, la palabra, los recuerdos y sobre todo su participación aquí a través de las redes sociales y a través de los teléfonos a cabina, ustedes y nosotros tengamos recuerdos, nostalgia y generemos resiliencia para que ustedes y nosotros recibamos un bálsamo para el corazón. Está conmigo la doctora Ana Laura Jiménez, que es médico ginecobstetra.
1: ¿Qué tal? Buenas noches a todos y bueno, pues bienvenidos a este nuevo programa de Bálsamo para el Corazón. Espero que estén muy entusiastas. Empezamos el mes patrio y bueno, pues los espero con sus llamadas a cabina, sus comentarios a través de Facebook Live y también mensajes por WhatsApp. Bienvenidos.
0: Muy bien, está conmigo el ingeniero Rubén Fernández.
2: ¿Qué tal, amigos? Buenas tardes, buenas noches. Como cada sábado, un programa más y hoy un programa, pues la verdad, muy especial. Una banda, podemos decir que es una banda, que yo creo que es las primeras bandas en México realmente con, bueno, ya hablaremos poco a poco de ellas, pero con toda la influencia, todo lo que se adelantaron a su momento, en cualquier sentido que lo vea uno, el corte de cabello, la vestimenta, la mezcla musical, el dar los recitales, de qué manera lo daban, no nada más eran músicos, pero bueno, no nos adelantemos más.
0: Muy bien.
2: Un excelente programa.
0: El día de hoy en los controles de Romántica 1380, Paco Ángel López, muchas gracias. En los teléfonos Saray Fernández y Rubén Alejandro Fernández. Y bien, empezamos el mes patrio. Y vamos a empezar con algo muy mexicano. Pero eran los mexicanos adelantados a su época porque de alguna manera ya empezaban a tener esa relación estrecha con los Estados Unidos y con la música universal. Y es por eso que México, que está abierto al mundo, que es parte ya de la sociedad mundial, bueno, pues estos personajes hace 70, 80 años ya eran muy famosos e iniciaron inclusive en los Estados Unidos y se hacían llamar los Hot Boy, que así para es. Entonces era una palabra un poquito
2: desde
0: fuerte.
2: Desde el nombre ya era
0: Hot especial. Boys. Pero bueno, vestían de frac, les gustaban las grandes bandas, tocaban muy bien, todos ellos músicos, ¿verdad? Músicos de profesión, sabían leer y escribir música, pero inclusive el trompetista, nada más y nada menos, Glenn Miller y su banda lo quería reclutar, pero pues él amaba su México y no se quiso ir. Así que el día de hoy, sin más preámbulo, vamos a escuchar a los Xochimilcas, algo muy mexicano, algo que de alguna manera entró a la modernidad y que, no siendo plenamente ranchero, música regional, banda, lo que sea, simplemente con el nombre, con la vestimenta y con las interpretaciones internacionales y nacionales nos hicieron vibrar. Así que, amigos, llámenos aquí a cabina y si algo le recuerda a la música de los Xochimilcas, pues para empezar a celebrar el mes patrio. ¿Tenemos comentarios?
1: Sí, ya tenemos comentarios y mira, por aquí se comunica primeramente Hugo Raúl, que nos dice: buenas noches, doctores e ingeniero, ya escuchándolos para disfrutar de esta maravillosa hora y media. Y él es, pues, no sé si sigue en México aquí de vacaciones o de trabajo, pero bueno, radica en Phoenix, Arizona. También se comunica Antonio Yelpi, el doctor dice: saludos atentos y miles de bendiciones en este mes patrio común. ¡Que viva México! Y bueno, mira, un chileno que ama México, por cierto. También Alejandra Martínez, la soñadora de la colonia Morelos, dice: hola, bendiciones para mis locutores del corazón. Gracias a Dios estoy bien de salud. Espero que ustedes estén bien. Gracias. Y gracias por su atención y amistad. Los amo. Espero que tengan un bendecido aniversario y los quiero mucho. Espero

0: No lo digas al aire. Bueno, pues ya lo dije. Pues sí, si participa Alejandra, pues por supuesto que con la buena suerte que tiene, seguramente se va a ganar otro radio, pero hasta el día del aniversario, en dos semanas.
1: Dos semanas. Muy bien, bueno, pues empecemos con una interpretación, porque los Xochimilcas fueron muy famosos, Rubén, interpretaban diferentes géneros, en especial rock and roll, danzón y música regional. Y bueno, pues vamos a escuchar con una canción que es entre danzón, guaracha, y que tiene un nombre muy mexicano llamado Pulque para Dos.

0: bailando danzoncito rico en esta tarde airosa, fría y lluviosa. Danzón con los Xochimilcas, con una bebida, el néctar de los dioses, pulque para dos. ¿Te acuerdas cómo eran las pulquerías en México?
1: Pues eran,
0: ¿en los barrios?
1: Eran todo un símbolo patrio, diría yo, en ese tiempo.
0: Decía, departamento de hombres, departamento de mujeres.
1: Sí. Pero lo que representaba, inclusive la revolución. ¿Cuántas pulquerías no llegaban los revolucionarios y entraban?
0: Bueno, era una industria muy importante porque muchas haciendas, sobre todo en el estado de Hidalgo, en Apan y sus alrededores, pues se hicieron millonarios a través, ¿verdad?, de las haciendas pulqueras. Y bueno, había categorías. Ahora, por ejemplo, ya podemos encontrar pulquerías, por ejemplo, en donde pues parece un restaurante en realidad, ¿verdad?
1: Claro.
0: Pero en ese entonces era en el barrio, lo más bajo, donde entraban los cargadores, las chiqueteros y
1: la banda.
0: Y se distinguían de las cantinas porque había aserrín en el piso. Y entonces, ¿para qué era el aserrín? Simplemente para que cuando hacían el tlaconete, que era limpiarse

0: el exceso de pulque hacia abajo, y al agua cuando caía lo la absorbía. Babita lo absorbía y no se atravesaron, pero hacía la tlaconete porque tenía dos cuernitos. Así que, doctora, no haga esas caras y bueno, sigamos.
1: Es que pensé que ibas a decir otra cosa.
2: No, pero...
0: Así eran las pulquerías del barrio.
2: Sí. Y no había nada más del barrio realmente que las pulquerías, ¿eh?
0: Yo recuerdo, de mis anécdotas, cuando estabas en las... Pues materias básicas de la facultad de medicina es muy duro, porque es un filtro muy fuerte. Entonces, pues bioquímica era una de las materias más fuertes. Y entonces, pues teníamos unos maestros en ese entonces un poquito difíciles, que a veces no hay maestros que les interesen mucho los alumnos, y pues todos al final. Y entonces, pues así se quitaba, ¿no?
2: Claro.
0: El pro de calificar. Y entonces, pues todos al final. Y entonces, pues nos reunimos una banda como de 5 a estudiar día, noche, tarde, como una semana. Y bueno, presentamos y todos sacamos muy, muy buenas calificaciones. Y para irnos a celebrar, nos fuimos a una pulquería que está ahí en Tacubaya. Todos felices y nos veían estos mocosos de 17, 18 años, que están haciendo aquí sí, vestidos de jeans y de tenis con toda la jerga mexicana. Así que
2: sí.
0: Esas son las pulquerías en México. ¿Tenemos comentario?
1: Sí, dice Lulu Jiménez. Uch, no salió mi saludo. Bueno, pues reenvíalo, porque sí, efectivamente no está el saludo de Lulu. Hugo Raúl nos dice, sí, sigo en México, querido. Estoy de vacaciones por mes y medio. Bueno, pues a disfrutar, y sobre todo este mes patrio, ¿no? Que se pone,
2: casi
1: bueno,
2: nada,
1: en algunas
2: nada.
1: Colonias, y bueno, el grito de independencia y demás. Bueno, pues qué bonito que esté por acá. Miguel Rivera Gutiérrez dice, buenas noches, doctores e ingeniero. Un saludo grande. Gracias a Miguel Rivera. Y Moisés se comunica a través de WhatsApp y dice, buenas noches, pasando lista. Un fuerte abrazo a todo el equipo. Y dice Alejandra Martínez que no puede hacer llamadas normales, pero bueno, a lo mejor está marcando el número que no está funcionando. No sé si Rubén quieras.
2: Sí, de
1: aquel número.
2: El 55 55 66 380. Estamos teniendo algunos problemas. Al parecer lo que está sucediendo es que nosotros los oímos, pero ellos no nos oyen a nosotros. Uh-huh. Entonces, de hecho, ya, bueno, llevamos ya algunos programas, 2 o 3, que tenemos problemas ahí, pero pueden marcarnos al 55 55 46 18 66, 55 55 46 25 2, y desde luego nuestro WhatsApp 55 24 59 44 65.
0: Bueno, pues a bailar, porque hay una canción que se hizo muy famosa en las bandas y tiene nada más 112 años, y vamos a escuchar de Uday Luis Browning con los Xochimilcas, La calle 12, porque es un Charleston.
2: Correcto.

0: Médica, ya lo sabe. Bálsamo para el Corazón es un programa hecho por médicos alópatas, que la única finalidad es que a través de la música, que las sensaciones que presenta la música en nuestro cerebro, que produce neurotransmisores que nos permiten ser, de alguna manera, tener conciencia, memoria auditiva y sobre todo sensaciones de alegría, nostalgia. De esa manera tratamos de curarlos sábado a sábado aquí en Romántica 1380. Y dentro de dos semanas, pues informarles que cumplimos 6 años aquí. El día de hoy, 310 programas de Bálsamo para el Corazón. Y bueno, pues vamos rápidamente a otro danzoncito para que sigan bailando en esta tarde fría y lluviosa en la Ciudad de México y airosa. Porque pues le escribieron los danzonistas a muchas cosas y escribieron: si Dios no hubiera muerto, pues si Juárez no hubiera muerto.
1: Así es.
0: Y así que el danzón Juárez.

0: en Romántica 1380 a los 8000 que hace el día de hoy, porque el día de hoy estamos iniciando aquí en Bálsamo para el Corazón las festividades por el mes patrio. Ya llevamos 5 días de septiembre, el mes de la patria, el mes del testamento y también el mes de los temblores. Así que estamos aquí en Romántica 1380.
1: Así es, y mira, llega llamada de Javier González, dice: un saludo a todo el equipo y la soñadora. Qué bonito programa, de verdad. Recordando todas las pulquerías que habían antes, como en Tacubaya. Había una que se llamaba La Pirata. Muchas gracias por este programa. Gracias a Javier por esta llamada tan linda.
0: Una muy famosa, platitina, no, ahí en Peralvillo.
2: Yo donde vivo, en la agrícola oriental, justo en contraesquina de donde vivo, había dos pulquerías. Y duraron
0: años.
2: Toda la vida. Desgraciadamente, digo en buen sentido, porque bueno, pues todo progreso es bueno, ¿no? Pero la verdad, yo inclusive no recuerdo en qué momento desaparecieron. Pero eran típicas. Y era, a mí, la verdad, no me gusta mucho el pulque, ¿no? Lo he probado, pero no. Pero lo que yo escuchaba era que era un pulque de muy, muy buena calidad, porque lo traían precisamente de por Texcoco, de por allá.
0: Claro.
2: De allá lo traían en barricas enormes y pues a servirlo, ¿no? En sus, que eran,
0: lo servían.
2: Sí, exactamente, en tu vaso y a darle. ¿Cuántas fotos de la Revolución Mexicana no hay con que los revolucionarios se toman la foto afuera de la pulquería?
0: Bueno, sí. Puedes ver el archivo Casa Sola. ¿Tenemos comentarios?
1: Sí, de Laura de Coyoacán, una llamada, como siempre, muy atenta, dice: el día de hoy fui al centro de la Ciudad de México. Ya está adornado del mes patrio. Quiero saludar a todos en cabina y que viva México. Claro, muchas gracias, Laurita. Y bueno, pues, sí, fíjate que yo recuerdo mi tierna infancia. Mi papá nos llevaba a dar la clásica vuelta al Zócalo y todo lo que era, incluso Avenida Reforma. Y veías, pues, los colores patrios, ¿no? Los banderines, las luces o las sí, figuras,
0: la
1: así, no sé, la clásica tapatía, por ejemplo,
2: claro,
1: ¿no?
2: Claro,
1: y era
2: claro.
1: De verdad que una fecha así como no con el mismo significado, pero una fecha muy significativa, porque evidentemente, pues, los niños nos encantaba ver ese tipo de espectáculos, sí, ¿no? Y bueno, pues son recuerdos muy, muy, muy, muy bonitos. En cuanto a las pulquerías, por ejemplo, yo me acuerdo que mi papá nos prohibía así voltear a ver una pulquería, así como que tenías que pasar con los ojitos y la cabeza agachada, porque de algún modo él lo veía como algo demasiado turbio, ¿no? Este lugar. Y yo la impresión que tenía del acerrín famoso es que lo ocupaban así como por si les ganaba la pis. Y así, inmediatamente. Pero bueno,
0: no, era
1: es un concepto, ¿no?
2: Sí, exactamente.
1: Así es. Pero bueno, son recuerdos bonitos y es lo que hace nuestro México lindo y querido, por cierto.
0: Bueno, pues el pulque la vida bendita de los dioses, pero en la Revolución Mexicana le dio de comer a mucha gente porque no había más que comer ratas, perros y demás durante la Revolución.
2: Lo que se atravesaba ahora.
0: Lo que se atravesaba, los caballos que se morían en la Revolución.
2: También.
0: Y lo mismo pasaba en la Guerra de Independencia de México.
1: Oye, pero ¿es mito o siempre tenía el concepto de que al pulque lo fermentan con pues
2: muñeca?
1: Con caca, pues, con
2: materia fecal. Bueno,
0: con, sí.
2: Digamos con muñeca.
0: No lo sé si le ponen muñeca, ¿no? Para el pulque,
2: no,
0: pero bueno.
2: Es que así le llaman. No. Así le llaman a...
0: Pero debe de haber algo... Debe de haber algo cierto, porque en nuestras épocas mozas de estudiante de medicina, pues evidentemente en el Hospital General hicimos infinidad de punciones de abscesos hepáticos amidianos y generalmente de 10 a 8 habían bebido
1: pulque.
0: Bueno, pues estamos aquí en Romántica 1380 en su programa Bálsamo por el Corazón y los queremos invitar el día de mañana y todos los domingos de 8:30 a 10 de la noche en el Foro Shakespeare a la obra Justa es una puesta en escena del joven dramaturgo y actor Sebastián Sánchez. Y pueden ustedes entrar a través de internet en su buscador, pongan Justa obra teatral y ahí les dan todos los datos para que puedan ustedes ingresarlos. Los boletos son de acceso muy bueno para que puedan divertirse una hora y cachito. Y bien, bueno, queremos recordarles que en estas fiestas patrias, bueno, podemos leer algo importante. Y bueno, siempre la visión diferente a la gubernamental, podríamos leer, por ejemplo, un libro llamado El proceso ideológico de la Revolución de Independencia. Es un libro de los años 50 de Luis Villoro y que nos permite también encontrar la otra visión del por qué los vencidos y los vencedores encontraron en la lucha de independencia, como en otras naciones como en Chile, la liberación de un de una monarquía para poder generar un pasión, un país nuevo llamado México, llamado Chile, llamado Honduras, llamado Venezuela. Así que está usted aquí en Romántica 1380, en nuestro programa 310 en Bálsamo para el Corazón, y vamos a seguir bailando con los Xochimilcas, una canción de Clarence Pinnett Smith de 1967, ellos la hicieron muy famosa, nada más para bailar una variable del swing llamada Boogie Boogie.
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10: Son las 7
9: con 30 minutos. 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
11: Regresamos, amigos. Está usted en su programa Bálsamo para el Corazón, programa 310. Es un programa hecho por médicos alópatas que, a través de la música, la palabra y la poesía, lo único que buscamos es que ustedes y nosotros tengamos nostalgia, recuerdos y resiliencia para que recibamos un bálsamo para el corazón y de esa manera todos estemos contentos y nos curemos del día a día y podamos seguir con nuestras actividades.
12: Así es, y mira, tenemos mensaje de Delfino García, nos manda un sticker que ya hace mucho salió en Bálsamo, dice: y si la memoria falla, las canciones siempre te harán recordar. Es cierto, también pone, bueno, otra portada de los Xochimilcas. Y su mensaje: buenas noches, doctor Alberto Raúl, doctora Ana Laura e ingeniero Rubén Fernández. Pasando lista como todos los sábados. Felicidades por los 310 programas de Bálsamo para el Corazón. Disfrutando de su agradable compañía con música de los Xochimilcas. Les enviamos un gran abrazo, Delfino García, Jaime Navarro, Félix Ricardo, Ernesto Jardón, Abraham Álvarez, Fernando Gutiérrez y Rafael Rodríguez. Ustedes son nuestro bálsamo para el corazón. Muchas gracias, Delfino, como siempre.
11: Pues para toda esa banda.
12: Yo le digo el club de Toby con todo el respeto. Y luego también Lulú dice, Lulú Jiménez dice: ya hay muy pocas personas bailan danzón y es muy bonito. La doctora Pati Alaniz, me da gusto que se esté conectando y dice: buenas noches, Pati, muchas gracias por comunicarte.
11: Bueno, pues vamos a tener otra vez nuevamente bailarines de danzón dentro de unas semanas para que se estén preparando, para que aprendan unos pasitos de danzón. Los vamos a tener aquí en vivo ya en unas semanas. Y bueno, pues seguimos con el programa, mi buen ingeniero Rubén Fernández. Pues los miembros de los Xochimilcas era Martín Armenta Tornero, el trompetista y fundador del grupo.
13: Correcto.
11: Francisco Gómez García, que era el del bajo, llamado el Glostora.
13: El Glostora.
11: César Sosa, el acordeón, que hablamos de él, que era pianista, concertista. Y Antonio Caudillo Pérez, el primer baterista del grupo. Y después, conforme fueron apareciendo, pues encontramos a Francisco García, que bueno, sustituyó a su papá en el bajo. Después tuvimos a Roberto Castro Bracamontes, que fue también tu sustituto ya en los drums o en la batería.
13: La batería.
11: Y ya José Luis Gómez, de alguna manera, pues en el acordeón. Así que, amigos, pues estamos recordando a los Xochimilcas, un grupo universal, de los primeros grupos que se atrevieron a tocar swing, rock and roll para los mexicanos y para Latinoamérica, y que, bueno, de alguna manera con sus vestimentas, sus pelucas, su maquillaje, hicieron delicia, sobre todo aquí en la Ciudad de México, en el Teatro Blanquita, donde estuvieron alternando con infinidad de artistas. Y hay una película donde debutaron con Pedro Armendáriz y Miroslava, en la época del cine mexicano, Ella y Yo. Otro, por ejemplo, En Viaje a la Luna, con los cómicos de ese momento. Y ya hablábamos de Ay, amor, cómo me has puesto, con Tintán y su amigo Tuntún. ¿Algún otro comentario, doctor Nelarra?
12: Sí, Maru nos dice: hola, muy buenas noches, apreciados doctores e ingeniero. Aquí disfrutando Bálsamo para el Corazón. Les mandamos saluditos a todos en cabina y una felicitación al señor Francisco Ángel López, que pronto será su cumpleaños.
11: ¡Wow!
12: Si de favor le felicitan, un abrazo lleno de bendiciones, se les aprecia. Y qué recuerdos, que mi abuelito le gustaba el curado de pulque de ostión y el de guayaba. Que viva México, saludos y bonita noche. Gracias, Maru.
11: Bueno, entonces también a la vuelta le gustaba el pulque, roja. Pues.
4: Sí, con fresa.
12: De ostión.
11: Sí, y cuando no alcanzaba para la tuna, bueno, pues con una lulú roja. O con un sidral bundet rojo.
4: Sí, el que era también típico era el de piñón.
11: El de piñón, sí.
4: No, hombre, ese era de los.
11: El néctar.
4: Sí, yo la vez que lo probé, ahora sí que.
11: Bueno, entonces los bigotes que tiene el ingeniero Fernández de algo deben de servir.
4: No, no había de otra, porque me dice mi papá con un tío mío: oye, pues ya vamos a Texcoco, ¿no? Y pues ahí vamos, yo manejando. Y ya estando allá, yo dije: pues yo me voy a tomar una cerveza, ¿no? Uh-huh. Y mi papá y mi tío, no, pues pidieron su jarra de pulque curado de creo que era de nueces, ¿sabes? Y pues, tres vasos. Y cuando yo ya tenía mi vaso, yo, y pues, ¿cómo le digo a mi papá que no? Ay. Y no, es que no me gusta.
11: No quieres desobedecer al papá.
4: Al jefe, no.
12: ¿Qué papá tan
4: nunca,
12: exigente?
4: Nunca. Ah, y tengo.
12: Pásame el rompope. ¿Cómo le digo?
4: Y tengo una personita en mi familia. Una personita. Sí. Que le encanta el pulque. Pero
12: ahora
4: en serio,
12: comprendo.
4: Pasamos por algún lugar. Oye, es que yo quiero un vasito, quién sabe qué. Pero lo veo como lo saborea y dije no.
12: Pues yo creo que por lo dulcecito, me imagino, ¿no? Pero yo nunca lo he probado. No,
4: eso dicen siempre, pero no.
11: Bueno, inclusive hasta lo envasaron un tiempo, ¿no? El Medellín.
4: Es lo que te iba a comentar, que tanto fue que se comercializaba que llegó el momento que lo envasaron. Y yo creo por lo mismo que fermentaba y todo, era imposible tenerlo así y dejó de circular.
11: Bueno, pues vamos a seguir bailando con los Xochimilcas, con una autoría de César Sosa en el acordeón, del álbum Una Tanda con los Xochimilcas, Xochimilcas Rock.

0: con los Xochimilcas aquí en Romántica 1380, en nuestro programa Bálsamo para el Corazón, que el día de hoy en nuestro programa 310 nos están dando el bálsamo del corazón para todas aquellas personas que los escuchamos y deleitamos. Si usted escucha estas canciones y les trae algún recuerdo, que nos llamen al...
1: Sí, llámenos por favor a los teléfonos 55 55 46 1866, 55 55 46 25 12, en nuestro WhatsApp en el 55 24 59 44 65 y no olvide que nos encuentra en plataformas, en Facebook, en arroba bálsamo para el corazón.
0: Y no olvidar que dentro de 2 semanas cumplimos 6 años aquí en Romántica 1380 y vamos a hacer una pequeña festividad para que ustedes y nosotros sigamos deleitándonos de bálsamo para el corazón. Y recordarles que todos los domingos de septiembre de 8:30 a 10 de la noche está una obra en escena en el Foro Shakespeare llamada Justa, del dramaturgo y actor de doblaje Sebastián Sánchez, para que ustedes puedan entrar en su buscador, de internet, ponen Justa obra teatral Foro Shakespeare y ahí aparecen todos los datos para que puedan comprar sus boletos a través de esas plataformas todos los domingos de septiembre a las 8:30 de la noche.
2: Sí, mira, vamos a leer algunos mensajes de Face. Dice María Esther Ramírez: buena noche fresca y lluviosa. Les mando un abrazo afectuoso y muy apretado. Gracias, Estercita. Ahí le va. De regreso. Javier González, llamada Karina, dice: agregando un comentario a lo que mencionaba la doctora Ana Laura, tengo entendido que al fondo del barril de pulque se amarraba una bolsa con excremento para lograr su fermentación. Al menos eso es lo que cuenta el mito urbano.
0: Así es, una muñecaza.
2: Muchas gracias.
0: Una muñecaza. Y no hablaba pues, ni caminaba.
2: Ahí se los dejo. Eva Ramírez, a través de WhatsApp, dice: buenas noches, querido equipo de Bálsamo para el Corazón. Un programa muy entretenido el de hoy con el recuerdo musical. En la película de Ella y los Xochimilcas hacen una secuencia muy divertida junto a los comediantes Régulo y Madaleno, que son los dueños de un hotel y van a contratar a los músicos para una fiesta. Mira, qué interesante.
0: Así es, le decíamos con sí. Pedro Armendáriz y Miroslava.
2: Así es. Y luego se comunica Salvador Jurado y dice: buenas noches, doctora, doctor e ingeniero. No cabe duda que cada sábado hacen un buen programa de radio, combinado con notas médicas, buena música y recuerdos. Y un recuerdo es el sonido de cugir del burro, donde planchaba,
0: o sea, crujir del burro.
2: Crujir del crujir del burro.
0: Estaba es horario.
2: Ahora sí yo crujir. Ahora sí dice crujir. No sé si es crujir, pero dice crujir del burro, donde planchaba la ropa mi mamá por la tarde noche, mientras jugábamos con los carritos de plástico. Y mamá prendía el radio y ponía los danzones. Les mando saludos y felicitaciones. Pues qué bonito recuerdo, ¿no?
0: Sí, es uno de los recuerdos más importantes. Primero recordar a su madre. Ajá. Todos los trabajos que hacía en su casa y bueno, la relación que él está relacionando a través de la música y a través de esos recuerdos tan hermosos de casa.
2: Claro, cómo evocas ese recuerdo de tu infancia, ¿no? A tu mamá planchando, haciendo las actividades sí. propias de una ama de casa de esa época, me imagino, y bueno, y tú ahí sentadito a lo mejor haciendo travesuras,
0: escuchando el rechinido.
2: Exactamente, del burrito. Sí, cierto.
0: ¿Verdad? Y con la tela medio quemada,
2: Así es, y bueno, Eva Ramírez también nos dice: pues a mí me gusta el agua de miel, o el aguamiel, ¿no?
0: El aguamiel.
2: Aquí donde vivo, mañana, que es la Plaza Dominical, hay una sección exclusiva para la venta de pulque y aguamiel, traído de un municipio que se llama San Pablo. Ah, pues que nos invite.
0: Ahí en Puebla, sí.
2: Que nos
0: bueno, ahorita que está el, ¿cómo se llama? La cuestión de los chiles en nogada.
2: Sí. Ándale, sí. Ah, qué buenos chiles. Bueno, les diré el restaurante, pero hay unos chiles.
0: No me acuerdo cómo le llaman. La ruta del chile en nogada, llaman la ruta del chile en nogada.
2: Así es, y tengo una amiga que hace unos chiles en nogada de temporada, muy ricos. También la señora Lulú hace unos chiles en nogada deliciosos, sí. Lulú Jiménez. A ver si nos haces unos, Lulú.
0: Bueno, pues en esta época de festividades, pues vamos a escuchar un poco de Soplo del Corazón.

Un soplo puede ser bueno, malo o feo. El día de hoy, en tantas festividades y con tantos juegos pirotécnicos tan fuertes, siempre las lesiones que pueden parecer inclusive granadas o artefactos más fuertes, podemos tener lesiones muy graves, no solo las quemaduras. Y vamos a hablar sobre las lesiones cardíacas por explosivos. Las lesiones cardíacas por explosivos son daños severos al corazón provocados por la energía liberada durante esta detonación, los cuales pueden ser causados por la onda expansiva directa o por el impacto de los fragmentos. La lesión primaria ocurre cuando la onda expansiva atraviesa el cuerpo. Puede generar rupturas de las cavidades cardíacas con un barotrauma, es decir, un trauma por compresión indirecto y severo debido a la interacción con los pulmones dañados. Una lesión secundaria o terciaria ocurre por el impacto de objetos o metralla lanzados por la explosión, que hacen un trauma penetrante por las esquirlas o por la proyección del cuerpo contra superficies duras o traumas contusos que fueron botados los cuerpos hacia otros lugares. Las manifestaciones principales es el taponamiento cardíaco. ¿Qué es el taponamiento cardíaco? Pues la acumulación de sangre en el pericardio, que es el saco que rodea el corazón, impidiendo el correcto funcionamiento del mismo, y muerte. Una contusión miocárdica, que es un moretón o daño del músculo cardíaco que produce arritmias y muerte. Así que si alguien durante una festividad en algún pueblo, en alguna ranchería o aquí mismo en la ciudad explota de esos cohetes que ahora parecen bombas, pues si empieza con dolor torácico intenso, dificultad respiratoria, inestabilidad hemodinámica, se baja la presión, se desmaya o signos de shock, inmediatamente llamar a 911 y poderlo atender. Así que esto fue Soplo del Corazón. Sigamos con el recuerdo y vamos a bailar un danzonito llamado Acayucan, de una gran población del estado de Veracruz.

0: tal, amigos? A bailar bien pegadito en ese ladrillito con los Xochimilcas. Tenemos varias llamadas, doctora Ana Laura.
1: Sí, de Efren Martínez dice: un saludo a todo el equipo. Qué bonito programa. Gracias, Efren. Mario Tenorio dice: un saludo a todos. Les recomiendo el curado de plátano maduro. Ándale, mira. Ya empiezan las recomendaciones de los expertos, seguramente.
2: No, que venga, venga.
1: Eva Ramírez nos dice que estamos invitadísimos cuando queramos allá, pues a tomar un pulquecito o algo así, ¿no? En el poblado o el municipio de San Pablo. También se comunica por acá, nuevamente Hugo Raúl dice: buenas noches, doctores e ingeniero. Ya escuchándolos para disfrutar de esta maravillosa hora y media. Amadeo Calixto Díaz dice: mis mejores amigos y el doctor y su esposa y el gran ingeniero. Decirles que mi corazón palpita de oírlos en este buen programa por la alegría y la nostalgia cuando reproducen o transmiten bellas melodías de antaño. Gustazo verlos y oírlos.
0: Un abrazo, profesor Calixto, sí, un abrazo.
1: Blanca Estela García nos dice: buenas noches en Chilpancingo, Guerrero. Todos los jueves bailan danzón con la banda del estado. Saludos a todos. Mira, qué interesante.
0: Sí, buen dato para todos.
1: Es como tradicional, ¿no?
0: El profesor Calixto y su esposa, ellas están allá en Chile.
1: Exacto.
0: Muy bien, bueno, pues sigamos y vamos a gotitas de salud.

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1: Así es, y fíjate que en esta época o etapa de la vida de nuestro país, literalmente la mujer embarazada se jugaba la vida. Era pues así casi una rifa, ¿no? Que ella pues la librara después de un embarazo, un parto. Entonces, durante la Guerra de Independencia de México entre 1810 y 1821, los partos se daban en un contexto de extrema precariedad, de violencia, un movimiento constante de un lado a otro, pues por lo que implicaba estas soldaderas, y una total y absoluta falta de condiciones higiénicas que en la actualidad sí tenemos para reducir justamente las complicaciones que se presentan en esta etapa tan importante de la mujer. El entorno físico y social en esa época, pues compuesto por los campamentos militares, en donde muchas mujeres conocidas como soldaderas o juanas, que acompañaban justamente a todos los soldados caminando, porque no iban en el caballo, independientemente de su condición de estar embarazadas, acompañaban a estos soldados y bueno, finalmente daban a luz justo en esa caminata, en ese pleno movimiento, en donde muchas veces podían ser abandonadas incluso por la tropa, porque pues no había tiempo para esperar que una mujer pariera, y tomaran pues todas las precauciones, los cuidados, la atención que siempre una mujer embarazada y en parto.
0: En paréntesis, en la película de La Cucaracha con María Félix, justamente pasa eso. María Félix queda abandonada porque queda embarazada.
1: Así es, entonces, justamente pues estas mujeres tan valientes de esa época, bueno, pues pariendo y corriendo, ¿no? Y alimentando al bebé, alimentando a la tropa, cumpliendo con sus obligaciones como mujeres, pues en cierta forma muy patriotas. Siempre siguiendo a sus soldados, a estas tropas insurgentes o realistas. Lo cierto es que pues muchas veces estas mujeres tendían el parto en el monte, literalmente en establos o en lugares así totalmente sin condiciones mínimas de salud para poderlas atender y que no tuvieran las complicaciones que se llegaran a presentar. Pero ¿quiénes atendían los partos? Bueno, pues en esa época se estilaba que habían las famosas comadronas o parteras, también se les conocía a ellas, que eran mujeres que heredaban la destreza o conocimiento de la atención del parto. Todas las maniobras que en obstetricia muchas veces ya están incluso proscritas, bueno, pues ellas las realizaban, y eso no significa que el parto o la mujer sobre todo saliera libre de alguna complicación, incluyendo la muerte de ella o de su bebé. Pero posterior a la atención de un parto, pues hay que atender obviamente al bebecito, habría que cortar el cordón umbilical y a veces con lo que tuvieran, ¿no? Una lata, un vidrio, una piedra, pues para poder cortar ese lazo entre la madre y el bebé, que es el cordón umbilical. Y bueno, pues esto que implicaba, ante la falta de condiciones higiénicas, pues choque séptico tanto del bebé como de la mamá, y por lo tanto muerte, hemorragias, que bueno, pues evidentemente había la parte de la herbolaria, en donde para acelerar el parto pues ocupaban lo que era el zoapatle, y para evitar o reducir la cantidad de sangrado en las mujeres, bueno, pues se ocupaba otra hierba que era la papapla. Y bueno, pues en general esta era la situación muy pero muy precaria, lo cual bueno, pues incrementó en esa etapa de la vida de la mujer la mortalidad materna y por supuesto la mortalidad infantil. Eventualmente, bueno, pues cuando habían bebés que nacían en estas condiciones de gravedad, pues quien pudiera, si es que era sacerdote remotamente, pero si no, hasta los mismos soldados o los familiares, pues llegaban incluso a bautizar a esos pequeñitos, porque bueno, pues la parte de la religión pues también era de suma importancia. Esto fue Gotitas, Gotitas de Salud.
0: Bien, regresamos amigos, estamos en el programa 310 de Bálsamo para el Corazón. Recordarles que dentro de 2 semanas cumplimos 6 años aquí en Romántica 1380, y que bueno, vamos a tener pues una festividad para que ustedes y nosotros celebremos juntos este programa. 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Sánchez, con su Justa, que es una obra teatral que todos los domingos de 8:30 a 10 de la noche en el Foro Shakespeare puede usted usted y su familia deleitarse a costos muy módicos, y ahí mismo en el buscador pueden encontrar todas las bases y comprar sus boletos. Y bien, pues estamos en nuestro programa 310, estamos hablando de los Xochimilcas que nos están dando este bálsamo para el corazón, y por eso lo hicimos, porque algo muy mexicano para celebrar nuestras fiestas patrias y el mes patrio, pues los Xochimilcas, pero eran mexicanos muy universales y con mucho talento. Y nada más vamos a escuchar un blues de las grandes bandas, sobre todo de los años 20 y 30, llamado San Luis Blues.

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8: Son las 8
7: en punto. 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
9: Regresamos, estamos en el programa 310 de Bálsamo para el Corazón. El día de hoy, pues, el bálsamo nos lo está dando el grupo de los Xochimilcas, porque estamos celebrando el inicio del mes patrio, porque ya lo sabe que un bálsamo es un ungüento, una fragancia, que si usted se lo aplica en la piel tendrá una sensación de bienestar, y si es para el corazón, imagínese la sensación. Muy bien, bueno, pues estamos aquí en nuestro programa 310. ¿Qué te dice el nombre Cactus Milk? Baba de nopal.
10: Así es.
9: LP, cara blanca, o simplemente caldo de oso, es decir, vulgarmente conocido como pulque. Y aquí, pues hay otra canción en forma de danzón llamada Caldo de Oso.

0: ¿Qué tal? Escuchando y bailando con los Xochimilcas aquí en Bálsamo para el Corazón. Ya lo sabes, si estas canciones le traen algún recuerdo, pues llámenos a qué teléfonos.
1: Sí, llámenos por favor los teléfonos 55 55 46 18 66, 55 55 46 25 12, nuestro WhatsApp 55 24 59 44 65. Y bueno, recuerde que de momento tenemos por ahí algunos problemas con el primer número, que es el 55 55 66 380.
0: ¿Y cuántas noches mexicanas bailables se hicieron con esta música de los Xochimilcas?
1: Y que además era música de todos los géneros, ¿no? Uh-huh. Música como lo que vimos ahorita, pues realmente música muy sensual, música de blues, de jazz, de swing, guaracha. Realmente yo creo que ellos con lo que hacían tenían material, y no digo nada más en la cantidad, sino también en la diferencia de ritmos, fácil para un concierto de 3-4 horas.
0: Sí, amenizaban muy bien las posadas, pero también las noches mexicanas.
2: Así es, sí, mira, el profesor Salvador dice, disculpen, si era crujir o rechinar el burro de planchar. Gracias, sí, profesor, claro, por la aclaración. Se comunica Alma Saldívar a través de Facebook, dice, buenas noches, doctores e ingeniero, equipo de Bálsamo para el Corazón. Saludos cordiales desde Texas. Andamos muy internacionales. Gracias, Alma. Saludos hasta Texas. Llamada cabina de Freni, dice, para el doctor, también le decían el chamaquero.
0: Así es. Muy bien.
2: Sí.
0: Perfecto, bueno, pues sigamos aquí en Bálsamo para el Corazón y sigamos bailando con los Xochimilcas y vamos a deleitarnos con el...

a bailar, chicos, con los Xochimilcas aquí en Romántica 1380, que nos están dando el bálsamo del corazón el día de hoy. Ya lo sabe que cada 8 días tenemos un recuerdo auditivo diferente, y el día de hoy pues quisimos iniciar nuestras festividades de pues fiestas patrias con un grupo muy mexicano del recuerdo. Y bueno, pues vamos a otra canción que surge muy cubana, de Rodrigo Prats y Agustín Rodríguez, de 1936, una versión de los Xochimilcas para Amalia Batista.

0: independencia. ¿Tenemos comentarios?
1: Sí, llamada a cabina de Queta Sarmiento, que dice: les quiero enviar muchos saluditos con amor a todos en cabina. Ah, muchas gracias, Queta. Y también se comunica a cabina, llamada cabina, Tomás Vázquez de Catepec, dice: un saludo para todo el equipo y muchas felicidades por el programa. Gracias, Tomás de Catepec.
0: Gracias, don Tomás, el que toma más. Bueno, pues vamos a seguir aquí en Romántica 1380. Y bueno, pues los 8000 que siempre de alguna manera pues han llenado ese hueco, ¿verdad? Ese hueco que se tenía. En ese entonces tuvieron que competir contra grandes danzoneras, contra grandes las bandas, orquestas, y bueno, pues se abrieron paso y bueno, quedaron y se quedó su sello. Y bueno, recordarles, amigos, que todos los domingos de septiembre, de 8:30 a 10 de la noche, pueden ir ustedes al Foro Shakespeare a poder presenciar una obra de teatro llamada Justa, del dramaturgo, escritor, artista y artista de doblaje Sebastián Sánchez, para que ustedes puedan pasar una velada tranquila y divertida con la obra Justa. Pueden entrar ustedes a su buscador de internet, pueden poner Justa obra de teatro Foro Shakespeare y ahí les va a dar todos los datos para que usted pueda comprar sus boletos.
1: Sí, de hecho también los pueden comprar en taquilla, lleguen y bueno, pues justo es una obra que es una propuesta, yo creo que vale la pena que la vean. Hay muchas situaciones que realmente se manejan en este concepto de la obra y que pues yo creo que todos de un modo u otro lo hemos vivido. Yo creo que vale la pena que se den un tiempo libre para ir a ver Justo.
0: Está cerquita a unas calle y media del metro Chapultepec, en la calle de Zamora número 7. Y bueno, pues vamos a seguir bailando. Y era tanta la producción de los Xochimilcas que a veces había piezas musicales que improvisaban y no les ponían nombre, así que vamos a escuchar un swing sin nombre.

progresiva. Así que guaracha progresiva aquí en Romántica 1380, en Bálsamo al Corazón, el día de hoy en tu programa 310 para celebrar nuestras fiestas decembrinas, no, nuestras fiestas de independencia.

0: con los Xochimilcas aquí en Romántica 1380, nuestro programa Bálsamo para el Corazón, en el programa 310. Y bueno, recordarles, amigos, que cada 8 días tenemos un recuerdo auditivo diferente, y el día de hoy quisimos iniciar con los Xochimilcas, con algo muy mexicano, para iniciar esta primera semana de septiembre festejando nuestras fiestas patrias. Y dentro de 8 días, pues sería 12 de septiembre, así para que participen ustedes y nos digan cómo van a festejar. ¿Van a hacer una noche mexicana, una nochecita mexicana? ¿Vamos a escuchar el grito de independencia? ¿Vamos a usar las banderitas? ¿Vamos a poner nuestras banderitas en los coches? ¿Cómo podemos celebrar y recordar nuestra fecha de independencia? ¿Comentarios?
1: Sí, Patti Iglesia dice: hola, buenas noches, queridos doctores, me da gusto oírlos. Gracias por hacerme recordar bellos tiempos con mi papá. Muchas gracias, saludos de Grecia y Patio. Y también se comunica Erika Sánchez García, dice: un saludo afectuoso a todos en la cabina.
0: Muchas gracias.
1: Bonito programa, nos hizo bailar. Qué bueno, me da mucho gusto, y saludos a Erika también.
0: Bueno, pues vamos a la sección que le da nombre a nuestro programa, llamado Bálsamo para el Corazón.

0: bálsamo para el corazón. Hoy recetado por Ricardo López Méndez. Poeta, escritor y locutor mexicano. Credo. México, creo en ti, como en el vértice de un juramento. Tú hueles a tragedia, tierra mía, y sin embargo, ríes demasiado. ¿Acaso porque sabes que la risa es la envoltura de un dolor callado? México, creo en ti, sin que te represente en una forma, porque te llevo dentro, sin que sepa lo que tú eres en mí, pero presiento que mucho te pareces a mi alma, que sé que existe, pero no la veo. México, creo en ti, en el vuelo sutil de tus canciones que nacen porque sí, en la plegaria que yo aprendí para llamarte patria. Algo que es mío en mí como tu sombra, que se tiende con vida sobre el mapa. México, creo en ti, en forma tal que tienes de mi amada la promesa y el beso que son míos, sin que sepa por qué se me entregaron. No sé si por ser bueno o por ser malo, o porque del perdón nazca el milagro. México, creo en ti, sin preocuparme del oro de tu entraña. Es bastante la vida de tu barro que refresca las claras aguas del jarro que llora por los poros, la opresión de la carne de tu raza. México, creo en ti, porque creyendo te me vuelves ansia y castidad y celo y esperanza. Si yo conozco el cielo es por tu cielo, si conozco el dolor es por tus lágrimas que están en mí aprendiendo a ser lloradas. México, creo en ti, en tus cosechas de milagrería que son de deseo en las palabras, te contagias de auroras que te cantan, y todo el bosque se vuelve carne y todo el hombre se vuelve selva. México, creo en ti, porque escribes tu nombre con la X, que algo tiene de cruz y de calvario, porque el águila brava de tu escudo se divierte jugando a los volados, con la vida y a veces con la muerte. México, creo en ti, como creo en los clavos que te sangran, en las espinas que hay en tu corona y en el mar que te aprieta la cintura para que tomes la forma humana, hechura de sirena en las espumas. México, creo en ti, porque si no creyera que eres mío, el propio corazón me lo gritaría y te arrebataría de mis brazos a todo intento de volverte ajeno, sintiendo que a mí mismo me salvaba. México, creo en ti, porque eres el alto de mi marcha y el punto de partida de mi impulso. Mi credo, patria, tiene que ser tuyo como la voz que salva y como la voz que ancla. Esto fue Bálsamo para el Corazón. Bien, una poesía llamada Credo, pero muchos lo conocen como México, creo en ti, del vate Ricardo López Méndez, de 1940. ¿Comentarios, doctora Ana Laura?
1: No.
0: Bueno, pues estamos yendo del programa, mi querido
2: Rubén. Rapidísimo, se nos fue ya prácticamente el programa. Pues la verdad, un programa muy, muy, muy bonito, muy alegre. El hecho de hace estuvo así un poco nostálgico, medio depre, pero bueno, pero este programa creo que levantó todavía mucho más, y pues desde luego espero que haya sido del agrado de nuestro público.
0: Bueno, pues sí, familia. Tenemos que estar contentos, estamos celebrando el mes de la patria, que no se debe de olvidar a pesar de todos los avatares y todas las cosas que están pasando y sucediendo en nuestro México y en el mundo, y bueno, pues de alguna manera siempre recordar que los buenos somos más. ¿Nos estamos yendo, doctora Ana Laura?
1: Así es, y bueno, pues les mando un abrazo a todos. Empiecen este mes patrio con todos los ánimos, con toda la esperanza que debemos de tener en un cambio favorable para nuestro país. para este país de lucha, y bueno, pues los esperamos el próximo sábado en un bálsamo para el corazón.
0: Y bien, recordarles que ya lo sabe, que todos los domingos de septiembre, de 8:30 de la noche a 10 de la noche, pueden degustar de una obra de teatro en el foro Shakespeare. Justa es una obra de teatro del dramaturgo, actor y actor de doblaje Sebastián Sánchez, para que ustedes y su familia se diviertan. Pueden entrar directamente a su buscador de internet, ponen Justa Obra Teatral Foro Shakespeare y ahí aparecen todos los datos, o ir a directamente al Foro Shakespeare, que está en la calle de Zamora número 7, cerquita del metro Chapultepec. En los controles de Romántica 1380, Paco Ángel López. En los teléfonos está Saray Fernández y Rubén Alejandro Fernández. Y su servidor, el doctor Alberto Sánchez, les dice, como cada 8 días, que lo esencial es invisible para los ojos, solo con el corazón se puede ver bien. Y nos vamos a despedir con una canción de El Salvador, que fue muy, pero muy famosa en los años 70, y que es muy bailable porque también amenizaba las fiestas de vecindad, de la calle, todos en familia, llamada La Bala, y que los Xochimilcas la versionaron 15 minutos, pero pues aquí unos cuantos minutos. Nos vemos en otro bálsamo para el corazón.

0: Bálsamo para el corazón. Esperamos hayas disfrutado este espacio donde las emociones, los sentimientos y los recuerdos son un bálsamo para el corazón. Se despide de ti el doctor Alberto Sánchez y la doctora Ana Laura Jiménez.
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9: Son las 8,
8: con 30 minutos. 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
1: Son las 8.
0: Con 45 minutos. 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
1: Son las 9
0: en punto. 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
1: Son las 9.
0: Con 16 minutos. 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
2: Son las 9,
0: con 30 minutos.
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1: Son las 9.
0: Con 46 minutos. 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
1: Son las 10
0: en punto. 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
1: Son las 10 con 15 minutos.
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1: Son las 10
0: con 29 minutos. 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
1: Son las 10 con 44 minutos.
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1: Son las 11
0: en punto. 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
1: Son las 11
0: con 15 minutos. 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
2: Son las 11.
1: Con 30 minutos. 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
1: Son las 11 con 44 minutos.
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1: Son las 6
0: en punto. 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
6: Hola, hola, bienvenidos, bienvenidas, ¿cómo están? Estamos en un episodio más de Ya Oíste. Yo soy Génesis Sainez y hoy tenemos un tema muy peculiar, un tema que puede pasarle a cualquiera, nadie está exento. En la cocina, en el trabajo o incluso en tu casa, en la calle, que son las famosas quemaduras. Y vamos a hablar sobre qué hacer en un momento difícil que está, porque muchos entramos en pánico en ese momento, es como de, ay, se está quemando, está pasando algo, pero no, a esto nos viene a acompañar nuestro querido doctor Oscar Reyes, jefe del servicio de urgencias. ¿Cómo está, doctor?
7: Hola, buenas tardes, bien, gracias, aquí. Gracias por la invitación.
6: Ay, muchas gracias a usted por acompañarnos. Esto se va a poner bueno, porque estamos en una temporada donde justo puede haber muchas, muchas quemaduras. Pero vamos a empezar sobre, ¿qué son las quemaduras, doctor?
7: Bueno, las quemaduras prácticamente son lesiones causadas por agentes físicos externos, principalmente sea fuego directo, líquidos calientes. Existe también las quemaduras por corriente eléctrica y en menor medida, pero también existen las quemaduras químicas. Entonces, wow, básicamente son lesiones térmicas, básicamente.
6: ¿Cómo son los tipos de quemaduras, doctor, que le han llegado?
7: Bueno, las quemaduras se clasifican, puede ser por, como ya mencionamos, por el tipo de agente que la ocasiona, que ya mencionamos que puede ser por fuego directo, le llamamos por escaldadura, quiere decir por líquidos calientes, quemadura química y quemadura eléctrica. Esa es una clasificación que es de acuerdo al agente físico que lo ocasiona. Y para nosotros como médicos es muy importante clasificarla de acuerdo a la profundidad o la gravedad de la lesión.
6: Okay.
7: Hay varias clasificaciones, conforme van pasando los años, se han creado varias clasificaciones. La más usada o la que está más en boga es la que le divide en primer grado, segundo grado y tercer grado.
6: Sí.
7: Ajá, eso es de acuerdo. A nosotros como personal de la salud nos funciona mucho para determinar la gravedad de la lesión. Y a la vez de saber la gravedad de la lesión, saber si el paciente requiere ser tratado en un hospital o puede ser tratado en su domicilio. La quemadura de primer grado es la que comúnmente cuando vamos a la playa y nos asoleamos.
6: Lo bronceadito, ajá, acá.
7: Esa es una quemadura de primer grado. Obviamente, pues como la mayoría de la gente sabe, pues no es necesario ir al hospital para tratar ese tipo.
6: Incluso hay gente que se broncea por gusto, ¿no?
7: Ajá, o sea, exactamente. Y es algo irónico, pero las quemaduras de primer grado son dolorosas precisamente porque afectan las capas superficiales de la piel, que se llama epidermis, y es ahí donde están los receptores del dolor.
6: Ya tocamos el de grado 1.
7: Primer grado,
6: ya ven. Nos vamos con el de segundo grado.
7: Okay. Sí, el de segundo grado ya estamos hablando que ya la quemadura es más profunda. De hecho, la quemadura de segundo grado se divide en superficiales y profundas.
6: Ajá. Okay.
7: El segundo grado ya afecta capas más profundas de la piel, en este caso la dermis. Y este tipo de quemadura es muy importante porque la recomendación es que sí se tenga una atención médica, que ya son más profundas a diferencia de las de primer grado. ¿Cómo los vamos a identificar? La piel se pone rosa, y las famosas ampollas o flictenas, es una característica de las de segundo grado que ya van a cursar con ampollas. Entonces este tipo de quemaduras, la sugerencia es que sí se vaya a alguna atención médica, a diferencia de las de primer grado.
6: Sí, sí me ha tocado ver, no me ha pasado, pero sí me ha tocado ver que el aceite creo que es lo más común que vemos, que les cae en la piel e inmediatamente como que empieza a salir la ampollita, o sea, obviamente entre el movimiento y todo, de que te arde, me tocó ver que a mi mamá le salió una enorme, pero no entendía, o sea, yo en mi mente es como, ¿por cómo es que sale o por qué salen las ampollitas? ¿Es como media de protección de la piel o por qué se da?
7: La mayoría de las quemaduras de segundo grado, como bien mencionas, está ocasionado por líquidos calientes, ya sea aceite, agua hirviendo, o también por objetos calientes como el clásico, la plancha, la secadora.
6: Yo con mi plancha del peine.
7: Entonces, la ámpula o ampolla, como se le conoce, flictena, no es otra cosa que se sale líquido de la piel y se acumula ahí. De hecho, más adelante vamos a ver que cuando ya las quemaduras son más extensas, algo que daña mucho al paciente es la pérdida de líquido o de volumen, que le llamamos nosotros.
6: Okay.
7: Aquí también es importante mencionar, ya cuando entramos a una quemadura segundo grado, nosotros ya a nivel médico, es muy importante la extensión de la quemadura. ¿Estás de acuerdo que no es lo mismo que te, como bien mencionas, que te quemes una área pequeña de tu mano a que te quemes, por ejemplo, todo el tórax, ¿no? O todo el pecho. Sí.
6: Pero pasemos a la de la quemadura de tercer grado, que esa es la última de la escala, sí, por así decirlo.
7: Es la más grave. Por lógica, pues la profundidad es mayor. Aquí es cuando el paciente inclusive ya tiene exposición de hueso, exposición ósea, cuando ya se queman tendones, ya se queman como músculo. Obviamente pues son pacientes que se exponen a corrientes térmicas o están mucho tiempo expuestos, sobre todo cuando hay fuego directo, ¿no?
6: Claro.
7: Y desafortunadamente muchas de las veces el tratamiento es quirúrgico. Muchas veces inclusive si una extremidad está muy afectada, inclusive puede requerir amputación. Entonces ya es una quemadura pues ya más grave, ¿no?
6: Y hay una pregunta que me gustaría hacerle, porque creo que todos necesitamos saber esas acciones rápidas, que en dado caso, no sé, estoy en mi casa y veo, o sea, para poder ayudar y también para saber qué hacer yo, ¿no? ¿Qué hacer cuando estás en ese momento, que no estás obviamente en el doctor o en lo que llegas? ¿Cómo tratarlo o hacerlo inmediatamente, una quemadura?
7: La principal recomendación es no aplicar ninguna sustancia a la quemadura.
6: Ni la famosa clara de huevo.
7: No, hay veces que le ponen antibiótico en crema, tampoco se sugiere. Clara de huevo, algunas cremas como el tepezcohuite, el aloe. Entonces, la sugerencia es no aplicar nada de eso. Tampoco agua fría. Mucha gente, pues la lógica muchas veces llegaría a pensar, pues si se quema y está caliente,
6: claro,
7: pues échale agua fría, ¿no? Sin embargo, no. Sí se sugiere, obviamente, que se lave la herida con pura agua, pero que el agua sea tibia o templada.
6: Ok.
7: Tampoco se recomienda poner hielo.
6: ¿Y, por ejemplo, el agua es en contacto directo o como suavecito?
7: No, directo.
6: Directo, uh-huh.
7: Ok. Entonces, y después taparla con un apósito antiadherente, o sea, evitar que no sea un apósito que se pegue en la piel y obviamente pues que esté limpio, ¿no?
6: Claro,
7: principalmente. O sugerencia que esté limpio. Y si la quemadura sí se ve que tenga ampollas o todo sugiere que sea de segundo grado, pues sí se sugiere que vaya a atención médica.
6: Y lo que hoy nos comparte, doctor, es muy, muy importante, porque hay cosas que ni siquiera sabemos. O sea, podemos decir que es muy como de, ay, no me va a pasar, o nada más me quemé tantito, pero lo dejamos a la desidia y son cosas que se pueden complicar. Nos ayudó a desmentir muchos mitos. Muchas gracias. Y pues, sin más por el momento, yo le agradezco mucho que nos haya acompañado. Espero que se lo haya pasado muy bien.
7: Sí, al contrario, gracias a ustedes.
6: Y pues nada, Easter Lovers, la verdad es que yo estoy muy, muy agradecida. Muchísimas gracias, doctor, por esta compañía, por compartir información tan valiosa. Yo soy Génesis Sainz, fue un gusto tenerlos aquí. Muchísimas gracias, nos vemos en el próximo episodio. Adiós.

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Son las 6 con 15 minutos. 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
2: Son las 6
0: con 29 minutos.
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1: Son las 6
2: con 42 minutos.
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3: Hola, ¿qué tal, mi bella familia, queridos hermanos, apreciados y fieles oyentes? Reciban un saludo cordial y fraternal. Que mi Dios los bendiga y los proteja a todos y cada uno de ustedes que a diario nos escuchan a través de esta prestigiosa radio. Estamos en vivo y en directo. Hoy es día domingo 6 de septiembre del año 2026. Mucho gusto, yo soy el espiritista Maximiliano Santos Internacional, el director de la congregación Renacer, Fluir y Vivir. Somos una familia, somos una hermandad católica, apostólica y visitantes de la Iglesia Romana. Somos espiritistas, videntes, clarividentes, parapsicólogos, mentalistas, metafísicos, psíquicos y estamos para el servicio de la humanidad. Somos misioneros de Dios y tenemos la capacidad física, mental y espiritual para ayudarle a solucionar cualquier tipo de problema. Descubrimos lo paranormal y le ayudamos a curar cualquier tipo de enfermedad, por oculta, maligna, extraña, postiza o sobrenatural que parezca. Este es un programa de sanación espiritual y un encuentro con la verdad que hacemos todos los días del año a la misma hora y a través de la misma estación radial, y queremos invitar a todas aquellas personas que están sufriendo en silencio para que llamen y participen a través de su nombre y la fecha de su nacimiento, y nosotros, sus hermanos, los guías y consejeros, expertos y profesionales en las ciencias ocultas, nos vamos a encargar de hacer un estudio espiritual, vamos a hacer un recorrido ancestral y le vamos a hablar con la verdad acerca de su pasado, de su presente y de su futuro. Le vamos a decir sin temor a equivocarnos quién le quiere, quién le ama, quién le engaña o quién por odio, envidia o maldad se atrevería a hacerle algún tipo de daño. Si es usted de aquellas personas que tiene problemas familiares, no le rinde el dinero, marchan mal sus negocios, juega y pierde, enamora y fracasa, este programa es para que usted llame, escriba y participe y no se niegue la oportunidad de ser feliz, transformar su energía, encontrar el éxito y vivir con mucha abundancia. 55 65 44 81 38 55 65 44 81 38. Se le mueren sus animales, lo que usted cultiva no se le da, no puede dormir, ha bajado o ha subido de peso sin ninguna explicación, de la noche a la mañana han aparecido tumores, quistes, manchas en su cuerpo, en su piel. Es usted de aquellas personas que está cansado o cansada, mi querida amiga, de tomar medicamentos, de hacerse estudios, chequeos, análisis, pero desafortunadamente no aparece nada en sus exámenes y cada día esa enfermedad, esos dolores, esas molestias están perjudicando, afectando su cuerpo y no al mal encontrar la cura ni la mejoría. ¡Aguas! Quizás esos problemas, esas enfermedades, esos dolores y esas molestias sean causados por la envidia y por la maldad. 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salud y a tener suerte en los negocios. 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Los invitamos para que alisten y preparen un vasito con agua, porque al finalizar este maravilloso programa siempre damos gracias, pedimos perdón y ponemos nuestras súplicas ante nuestro Padre Celestial y recibimos la energía del Todopoderoso a través de un vasito con agua. 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Testimonios de la vida real.
4: Mi nombre es Manuel. Quiero agradecer a Dios, al hermanito Maximiliano y al péndulo del gran poder. Mi familia, de un tiempo para acá, empezó a ser un desastre. Peleados todos, hermanos, hermanas. Nadie nos podíamos ver. Nadie sabía por qué, porque de repente una me preguntaba, oye, ¿por qué está enojado a esta? ¿Por qué está enojado a aquella? No le he hecho nada. No sabíamos el motivo, pero éramos una familia muy desunida, bastante desunida. Le propuse a una de mis hermanas visitar al maestro Maximiliano. Acudimos con él, nos dio el péndulo del gran poder. Ahora la familia está uniéndose poco a poco, y gracias a Dios, al maestro Maximiliano y al péndulo del gran poder.
3: Comprobamos con hechos, estamos al aire, queridos hermanos, y le vamos a dar la oportunidad a la señora María, que está en la línea y quiere contar su experiencia. Ella sufría y padecía de enfermedades extrañas, tenía muchos dolores en su cuerpo y cada día se iba deteriorando su salud, pero gracias a Dios que nos visitó, le ayudamos, le comprobamos, le demostramos. Mi querida María, bienvenida a este maravilloso programa. Cuéntele a los oyentes, por favor, cómo fue el trato que le dimos, mi querida hermana.
5: Me trataron muy bien. Yo tenía aproximadamente un año con dolores de cabeza. No tenía mejoría. Los doctores me hacían estudios, exámenes, y nada de eso me ayudó hasta que visité al maestro. Él fue el que me ayudó y gracias a él estoy bien.
3: ¡Qué bendición, María! Muchísimas gracias por la confianza, gracias por tener la fe en Dios y gracias por poner de su parte y hacer todo al pie de la letra. Gracias a Dios, porque sin la voluntad de Dios no se mueve la hoja de un árbol. ¿Al cuánto tiempo después de habernos visitado usted empezó a sentir la mejoría, mi querida María?
5: A los 3 días yo estuve ya exactamente muy bien, se me quitaron los dolores de cabeza.
3: ¡Qué bendición! Todo esto es gracias a Dios que me ha dado el don, la sabiduría, el conocimiento y el poder para ayudarle a todas aquellas personas que están sufriendo en silencio. Muchísimas gracias por participar, por confiar en este humilde servidor. Que Dios te siga bendiciendo cada día más, María. Y es de esta forma como comprobamos con hechos, porque los hechos justifican en la tierra, las palabras se las lleva el viento. A cualquier tipo de problema, por difícil que parezca, le damos solución. Descubrimos lo paranormal y curamos cualquier tipo de enfermedad, por extraña, maligna, oculta, postiza o sobrenatural que parezca.
6: Soy la señora Ángeles Medina, y debido a los problemas de la familia que yo tenía con la situación con mi hijo, él era una persona sana, él conoció a su mujer, ella lo dejó y él entró en una muy grande depresión. Empezó a drogarse y empezó a cambiar su actitud. Abandonó el trabajo, porque lo que esta mujer le había hecho era un trabajo muy fuerte. Como si fuera otra persona, él actuaba. Como si tuviera demonios. Lo llevé a muchos lugares y siempre me decían que no lo podían ayudar. Fue cuando yo visito al maestro Maximiliano. Fue así cuando, a través del maestro, mi hijo tuvo su descanso y su liberación. Hoy en día, mi hijo está retomando su vida. Está saliendo con otra persona. Continúa con sus estudios y todo lo malo que había ido en nuestras vidas se terminó.
3: Son cantidades en este momento los mensajes que nos están entrando a través del WhatsApp, de mensaje de texto. Vamos a darle respuesta, ayuda y contestación a Margarita, que nos está escribiendo en el WhatsApp. Margarita López Aguirre, nacida el 28 de octubre de 1969. Nos escribe desde Catepet. 28 de octubre, Margarita. El signo que le rige los astros es Escorpio. Aquí logro ver claramente el elemento que le rige los astros es el agua, el planeta, el Plutón, el número es el número el 1 y el 4, y el color es el color gris. El día de su suerte es el día sábado. Margarita, aquí logro ver claramente que ha sido una mujer que se ha sacrificado y se ha esforzado por salir adelante, pero ese problema, esa enfermedad que usted está viviendo y está padeciendo es natural, mamita. Es importante, hijita de Cristo, que usted visite los médicos, porque usted se la ha pasado muy preocupada, muy angustiada por todas las deudas, y porque inclusive ahí logro ver que han habido amenazas, con todo respeto, mamita, pero es importante que usted visite a los médicos primero que todo para que pueda regularizar lo que es el campo de su salud, y nosotros le vamos a colocar, la vamos a guiar y la vamos a orientar para que usted realmente encuentre la solución, esa energía, esa bendición, y Dios haga un milagro en su vida. No se preocupe, hijita de Cristo, es importante, Margarita, que usted nos visite, que usted se acerque, que usted nos consulte. 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Nosotros le vamos a entregar, le vamos a regalar un splash protector antiséptico contra toda energía negativa, adversa y contraria, para regularizar el campo magnético y que usted sea feliz y que todos los pilares de la vida se le irradien, se le abran todas las puertas y desatemos las cadenas de todo lo negativo, lo adverso y lo contrario. Usted no es víctima de ningún tipo de brujería ni nada. Usted lo que toca hacerle es regularizar, organizar, alinear los chakras de su vida y purificar su suerte y su energía para que el campo magnético atraiga lo positivo y aleje lo negativo. 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
7: Me faltaba el aire, no podía caminar. El hermanito Maximiliano me dijo que estaban trabajando conmigo y que una persona que me tenía mucha envidia me estaba haciendo tanto daño que por eso me dolían mis huesos. El hermanito Maximiliano me ayudó. Por eso quiero contar mi experiencia y que ustedes también se acerquen a él.
3: Comprobamos es con hechos y todo lo hacemos gracias a nuestro Señor Jesucristo, que nos ha dado el don, la sabiduría, el conocimiento y el poder para ayudarle a todas aquellas personas que están sufriendo en silencio. Comprobamos con hechos porque los hechos justifican en la tierra, las palabras

de septiembre del año 2026. Los invitamos para que alisten el vasito con agua para hacer la poderosa y milagrosa oración. Siguen entrando llamadas, mensajes de texto y mensajes de WhatsApp. Recuerden que destruimos la brujería, contrarrestamos la maldad, exorcizamos en el nombre de Dios cualquier tipo de maleficio. Somos expertos y profesionales y somos los mejores en ayudarle a sacar cualquier tipo de entierro. 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Agarren el vasito con agua y repitan conmigo, apreciados hermanos.
Gracias, Padre amado, misericordioso y omnipotente. Infinitas gracias por la vida, por la salud, por la familia, por los sagrados alimentos, por el trabajo, por los amigos. Gracias, Señor. Por favor, perdona nuestros pecados, nuestros errores, nuestras fallas, todo lo negativo, lo adverso y lo contrario. Perdónanos, Padre Santo.

0: bendice este vasito con agua, bendice e ilumina a todas aquellas personas que están escuchando este maravilloso programa en vivo y en directo hoy domingo 6 de septiembre del año 2026. Concédales demasiada salud, mucha sabiduría, larga vida, paz, amor, abundancia y felicidad por los siglos de los siglos. Amén. Vamos a beber el primer sorbo con agua en el nombre de Dios Padre. Vamos a beber el segundo sorbo con agua en el nombre de Dios Hijo. Y vamos a beber el tercer sorbo con agua en el nombre del Espíritu Santo. Amén, amén, amén. Ánimo y para adelante, como el elefante con pasos de gigante, los llevo en mi corazón y en mis oraciones. Hasta la próxima.
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3: Amigos, ¿cómo están? Muy buenos días. Este es su programa Médico Más por tu Salud. Llámenos, participe aquí con nosotros. Estamos completamente en vivo, transmitiendo para todos ustedes, aquí desde Reforma número 56, en Romántica 1380, aquí en Radiorama, transmitiendo para todos ustedes y también por las redes sociales, por su salud, Dr. Esquivel. Ahí estamos, completamente en vivo para todos ustedes. Llámenos, es un programa de ayuda, es un programa de información, es un programa médico, es un programa de conocimientos, es un programa que para todos ustedes está hecho. Y si tiene alguna duda, algún comentario, alguna situación que deba platicar con nosotros, con todo gusto, estamos para todos ustedes. Me da gusto dar la bienvenida a la doctora Mayrani Ruiz. Buenos días, doctora.
4: Hola, hola, muy buenos días. ¿Cómo están a todos? Muchas gracias por escucharnos un domingo más aquí en su programa Más por tu Salud.
3: Ella es la odontóloga aquí de su programa Más por tu Salud. Está esperando que se comuniquen con nosotros para todos los problemas odontológicos, todo lo que quiera saber en relación a la odontología, los problemas odontológicos en cualquier etapa de la vida. Lo podemos platicar, lo podemos atender, y eso es lo que el día de hoy vamos a platicar junto con todas las cuestiones médicas. Y de alguna manera queremos estar aquí en sintonía con todos ustedes, esperando se comuniquen con nosotros. Quiero agradecer a Paquito Llanos. Paquito, gracias por ese apoyo, gracias por cada 8 días estar aquí con nosotros, apoyándonos en los controles, aquí para la transmisión, durante el programa y posterior, durante la semana también, nos manda información, nos manda apoyos, y de verdad, Paco, muchísimas gracias. De verdad, agradecemos mucho tu apoyo, agradecemos mucho que cada 8 días estés aquí con nosotros. Y también a Mariela, la asistente aquí en el programa, en la asistente aquí en la producción, en el consultorio, aquí en los teléfonos, en todo lo que tenga que ver en relación con ustedes y nosotros. Estamos aquí completamente en vivo y ella nos brinda un apoyo. Muchas gracias, Mariela, por estar aquí con nosotros. Y bueno, vamos también dando las gracias a la doctora Perla Ruiz, que se encuentra aquí llegando con nosotros. De verdad, muchísimas gracias, doctora, que estás aquí acompañándonos el día de hoy.
5: Hola, doctor, buenos días. Ya saben que para mí es un placer verlos, platicar con ustedes, con la audiencia. Me la paso súper bien aquí.
3: Gracias, doctora. Y qué bueno, y llámenos, aquí vamos a estar los tres el día de hoy, la doctora Perla Ruiz, a Mayrani Ruiz. Todos los Ruiz.
5: Sí.
3: Y bueno, aquí estamos. Y bueno, yo soy el doctor Esquivel, yo soy traumatólogo ortopedista de aquí de la Ciudad de México, en relación a la traumatología, la ortopedia, todo lo que quieran saber, las cirugías complejas, las cirugías de la columna, la cadera, la rodilla, los lesionados, los fracturados. Y bueno, vamos a estar platicando cada quien de su área de especialidad. Y bueno, de alguna manera queremos que se comuniquen, si quieren hacer preguntas, si quieren salir al aire, si quieren hacer sus comentarios, sus vivencias, sus experiencias, todo lo que quieran platicar con nosotros, con todo gusto estamos aquí para todos ustedes, esperando se comuniquen con nosotros. Y si se comunican, ¿a qué teléfono, Samayrani?
4: Se pueden comunicar aquí a cabina al 55 55 66 13 80, al 55 55 46 18 66, o si lo prefieren vía WhatsApp con un mensajito al 55 69 00 7954.
3: Y también por las redes sociales, por su salud guión doctor Esquivel, ahí estamos completamente en vivo, transmitiendo para todos ustedes. Y bueno, comentaba yo hace un rato en una cápsula de información, que cuando realizamos una atención a un paciente, tenemos que ver todos los puntos de vista, no nada más atender qué tiene, qué le pasó y sobre eso nos vamos, no. Y hablaba yo de enfermedades concomitantes que puede tener algún paciente, y es sumamente importante, y lo platicábamos porque en ocasiones se da en cirugía mayor que pasa uno por alto las afectaciones que pueden tener, y muchos pacientes a veces no saben que tienen afectaciones cardíacas, afectaciones cardiovasculares. Y por ejemplo, un paciente, y ponía yo ejemplos en mi cápsula, un paciente que, bueno, lo somete a una cirugía mayor y de repente empieza con falla cardíaca. Lo que pasa es que ese paciente necesitaba un marcapaso, y si necesitaba un marcapaso en el momento de la cirugía, puede haber alguna complicación. La demanda es muy grande cuando es una cirugía mayor, y en ocasiones pues hasta se infarta y se para el corazón, y es simplemente el que no recibió una valoración pre, porque hay veces que los pacientes no saben si tienen alguna afectación. Por eso es la valoración de exámenes, la valoración de preoperatoria, independientemente que sea una urgencia, se debe de valorar en forma integral, porque siempre es la pregunta, ¿es diabético o es hipertenso? Pues ya se lo saben, no, pero no, hasta en las historias clínicas ya, hasta casi como machote está, si es diabético, si es hipertenso, y le marcas una crucecita, ¿no? Hay que ver si hay enfermedades concomitantes, enfermedades serias, si las conoce o las desconoce. Para eso los exámenes, los laboratorios, los electrocardiogramas, los estudios específicos para evitar complicaciones serias como las que acabo de comentar. Entonces, es sumamente importante que de alguna manera tomemos en cuenta esta situación. Y en todo, y yo me imagino a Mayrani, dentro de la atención integral que tú también das, independientemente, también hay antecedentes. Y las preguntas básicas, las preguntas de que se hacen y que están dentro de un historial personal, un historial médico, es importante el cuestionamiento que hacemos a nuestros pacientes.
6: En la odontología es muy complicado a veces con los pacientes, porque minimizan el trabajo que se hace en la zona bucal, ¿no? Como que todavía hay algunos pacientes que no tienen la relación de que somos un ecosistema completo, de que nuestro cuerpo está relacionado tanto desde el cabello hasta la punta de los pies. Y entonces he tenido a veces complicaciones, primero con pacientes y luego con algunos médicos, cuando se solicitan las interconsultas. Hay ocasiones que pacientes que son diabéticos, hipertensos y tienen enfermedades periodontales, o sea que ya hay una periodontitis crónica, que ya hay una acumulación de sarro mayor, que ya hay pérdida ósea y que tienen aparte alguna sintomatología cardíaca, que tienen, no sé, algún problema en un ventrículo, que ya tuvieron un infarto. A veces al hacer la limpieza pueden viajar esas bacterias a torrente sanguíneo y en algún punto alojarse dentro de la cavidad cardíaca, dentro del tórax en general, o hacer un absceso. Y ese absceso viajar rápidamente a estas zonas que complicarían el estado de salud y comprometen la vida. Y hasta que no tienen un conocido, familiar o alguien que dice, es que le hicieron una limpieza o le quitaron una muela y se murió, es cuando dicen, okay, entonces sí debo de poner atención. Cuando se les piden laboratorios, dicen, ay, pero pues si nada más me va a hacer una limpieza. Sí, pero es que no es nada más una limpieza, no es nada más un proceso mínimo. Puede haber un sangrado. Hay pacientes, por ejemplo, que no tienen conocimiento que tienen alguna alteración en los factores de coagulación, y eso se va a notar hasta el momento del procedimiento, aún teniendo a veces hasta los laboratorios, ¿no? O sea, sí es importante que cada paciente sepa el procedimiento que se va a hacer, el riesgo que conlleva, aunque sea mínimo, aunque pensemos que no va a tener un impacto mayor, y el porqué. Siempre les he dicho, saber el porqué de cada uno de los procedimientos quita dudas, y al quitar dudas pues estamos más seguros de lo que estamos.
3: Sí, de hecho, y como bien comentas, a veces el paciente dice, pues nada más me va a hacer una limpieza o nada más me está atendiendo la boca, y también los médicos minimizan. Ay, me está pidiendo valoración si nada más te está atendiendo la cavidad oral. Pues sí, tiene importancia, todo tiene importancia, y más cuando se refiere a un paciente, hay que darle importancia, hay que respetar a los colegas también, porque está visto y es sabido por todo el mundo que muchas veces se habla mal de otro colega, y no se diga si es de la misma especialidad,
6: peor,
3: y luego, ¿quién lo operó? ¿Quién lo está viendo?
6: ¿Pero por qué le hicieron eso?
3: Híjole, no. Eso no se debe. Hay que actuar con ética. Hay que ser profesionales. Profesionales en la medicina, profesionales en la práctica clínica, en la práctica médica que realizamos todos los días. Por eso los invitamos a que nos platiquen, que nos llamen, que si tienen alguna duda, algún comentario, también nos lo hagan saber. Si también quieren solicitar consulta de cortesía, también lo hagan, simplemente llamándonos y solicitándole de cualquier especialidad. Y bueno, doctora Perla Ruiz, bueno, dentro de tu especialidad, también hay situaciones importantes que debe uno establecer y cuidar, y platícanos al respecto, cómo ves, cómo manejas tú el área de que tú ves a los pacientes.
5: Bueno, en cirugía general, como usted bien lo dijo, también hay cirugía mayor, o sea, para mí no hay cirugía menor, toda cirugía conlleva un riesgo, aunque sea el retiro de un lipoma, un chuchumo, como le llaman, una uña, en todo hay riesgo, ¿no? Hay riesgo de infección, riesgo de sangrado, etcétera. Yo en lo personal a todos mis pacientes que voy a operar les mando valoración preoperatoria, siempre por seguridad tanto del paciente y mía, y también porque depende de la valoración la elección que yo hago de clínica u hospital donde voy a operar también al paciente, ¿no? Me pasó justo, y desde esa vez que me pasó lo reafirmo todavía más, les digo, yo le pido valoración preoperatoria a todos los pacientes. Me llegó un paciente de unos 45 años más o menos y le dije, te voy a tener que pedir una valoración preoperatoria, que son exámenes, placa, electrocardiograma, y te tiene que ver el médico internista. Me dijo, pero doctora, ¿para qué? Yo soy completamente sano. Le digo, aunque sea sano, necesitamos hacerlo. ¿Te has hecho electrocardiograma, radiografía antes? No, pero pues yo me siento bien, yo soy una persona que corre, hace ejercicio, como bien. Le digo, no, te la tengo que mandar a hacer. Bueno, para no hacerles el cuento largo, los síntomas que tenía eran, lo iba a operar de cole, pero también estaban relacionados porque estaba teniendo un infarto de la cara inferior. Entonces la valoración preoperatoria lo detectó a tiempo, cancelamos la cirugía, terminó en intervencionismo, stent, todo eso, imagínate, todo eso. Entonces, pues él está muy agradecido conmigo. No lo he operado de la vesícula porque le digo, bueno, o sea, también si no te da síntomas,
6: déjala.
5: Exacto,
6: ¿para qué
5: te voy
6: a
5: operar? Claro,
6: no la moleste.
5: Entonces, bien dicen que un buen cirujano no es el que opera, sino el que decide cuándo, ¿no? Uh-huh. Y ahorita, pues no, no tiene síntomas. Pero eso es un ejemplo que siempre les doy a mis pacientes, ¿no?
3: De hecho,
5: él decía que estaba sano y la realidad era otra.
3: Sí, exacto. Y esto me recuerda mucho en una ocasión al doctor, por cierto, le mando un saludo, Alberto Sánchez, nuestro cardiólogo, y que él valoró un paciente que íbamos a operar de columna. Uh-huh. Me dijo, ¿sabes qué? No hay que operarlo ahorita. No, hay que pedirle estudios, hay que pedirle un ecocardiograma, hay que hacer más adelante porque tiene una afectación cardíaca.
5: Sí, justo.
3: Okay, y me habló el paciente, dijo, ¿sabe qué, doctor? Pues me dijo que no esperara. Y sí, nos esperamos. ¿Y qué creen? A la semana falleció. Yo dije, no, pues qué razón tiene el que conozcamos a los pacientes.
5: Sí.
3: Y de verdad, y de hecho, bueno, pues finalmente agradecimos mucho todos los comentarios, la valoración, el comentario médico, y de alguna manera eso es importantísimo.
5: Sí,
3: por eso
5: es,
3: los invitamos super, a que se cuiden, que hagan supervisiones, que hagan revisiones, que se hagan una revisión, un chequeo médico. Antes era cada 5 años, ahora ya es durante el año, cada año, y
5: cada
3: a veces
5: año, sí,
3: cada 6 meses si tenemos alguna afectación. Bueno, tenemos una llamada, vamos a dar cuenta de ella. Bueno, sí, buenos días.
7: Sí, doctor Esquivel, buenos días.
3: Buenos días, ¿en qué podemos servirle?
7: Quería comentarle que yo tengo una hermana que le dio ganoartrosis, o sea que no de momento dejó de caminar. Entonces, yo quisiera que me diera una consulta para ella, por favor. Y aparte, pues yo también tengo dolor de huesos,
3: sí.
7: Ya no aguanto las rodillas. Y tengo problemas, bueno, tuve cáncer,
3: okay.
7: Cáncer de seno, me lo quitaron, ganglios, y tomo mucho medicamento, soy diabética, hipertensa, entonces ahorita a mí me duele mucho el cuerpo, y esto, pues dice que por lo del cáncer, lo del medicamento que estoy tomando, que influye mucho un poco los huesos, ¿verdad?, que afecta un poco los huesos, que es el adaptazol, pero pues yo estoy tomando medicamentos de ciclomatida para la diabetes, hipertensión, la losartán, pero a mí me gustaría que usted hiciera un análisis de mis huesos, de las rodillas, porque también tengo neuropatía, entonces pues son varias situaciones, ¿verdad? Es un cuadro pues que sí me podía ser más explicativo, ¿verdad?
3: Justo, mire, vamos a hacer una cosa, le vamos a regalar una consulta de cortesía a su hermana, que ya le hicieron el diagnóstico de gonartrosis, y le explico qué es eso. Es simplemente el desgaste de la articulación de la rodilla, y el desgaste depende qué tan desgastado está. Hay veces le dicen, tiene gonartrosis, y ya pensamos que ya estamos muy mal. No, hay gonartrosis grado 1, grado 2, grado 3, grado 4, dependiendo el grado es el tratamiento. Muchas veces son pastillas, otras veces es hacer ejercicio, bajar de peso, otra es poner medicamento dentro de la articulación. Y cuando ya está muy avanzado, pues a lo mejor requiere una cirugía, pero hay que valorarlos, hay que verlos, hay que ver qué actividad tienen, cuánto pesan, qué es lo que hacen durante el día. Y de alguna manera eso es en una forma integral para determinar qué tratamiento requiere la gonartrosis. Y en el caso suyo, bueno, aunque tengamos otras enfermedades, y precisamente estábamos hablando de eso, tengamos otras enfermedades, pues también, si ya están en control, están en manejo, igual lo que pueda tener, si tiene neuropatía, pues hay que controlar el azúcar, hay que controlar qué niveles tenemos para que no nos dé la neuropatía. Y si ya tenemos ahí medicamentos que quitan esa, disminuyen esa sintomatología, y si ya le dio alteración en los huesos, pues hay que ver qué es. O sea, no lo marquemos como si fuera algo. Yo tengo muchas cosas, poco a poco y atendiendo cada una de ellas podemos ir resolviendo las cosas. Yo les voy a dar a las dos, tanto a usted como a su hermana, una consulta de cortesía. Necesito que llamen al teléfono del consultorio. ¿Tiene con qué apuntar?
7: Claro que sí, doctor.
3: El teléfono es 55.
7: Sí.
3: Otra vez, 55.
7: Sí.
3: 74.
7: Uh-huh.
3: 75. 34. Y con todo gusto.
7: 34,
3: sí, 34.
7: Doctor, un favor, mire, con la gastroenteróloga, yo tengo problemas también, que a veces tengo sangrados.
3: ¿Qué problemas tiene? Para ver qué medicamentos le podemos administrar. Y ya en forma personalizada.
7: Cuando tomo poquito picante, me duele mucho el estómago, lo he dejado de hacer, pero luego se me van las fuerzas y me da mucho sueño. Entonces también tengo problemas un poquito de hígado. O sea, quería que la doctora me definiera si es hígado, vesícula o páncreas.
3: Bueno, no empecemos a inventar, usted no invente que tenga el páncreas. No, primero la reviso yo. Y si requiere algo, pues ya le enviamos al especialista, ¿le parece?
7: Sí.
3: Pues así le hacemos y primero la reviso yo, y si requiere algún manejo de alguna otra especialidad, con todo gusto la referimos.
7: Me gustaría con la gastroenteróloga también, mire, llévale mi historial.
3: Está bien.
7: Que me han dado de lo mismo.
3: Bien, así le hacemos. Gracias por llamar, le agradecemos mucho su llamada.
7: Gracias, doctor Itzilber.
3: Cuídese mucho, que esté muy bien, hasta luego.
7: Gracias, hasta luego.
3: Bueno, llámenos, así como la señora que tiene muchas afectaciones. A veces como pacientes pensamos que ya no tenemos remedio. No, hay que ir enfrentando los problemas, los padecimientos, las especialidades. Y que bueno, aquí tenemos todas las especialidades, y si requiere algún manejo específico, lo mandamos con el especialista. Pero específicamente dentro de mi especialidad la valoro y ya determinamos qué es lo que tengamos que hacer. Y es tan importante que se sigan cuidando. Y si tienen, así como la señora, tienen algún problema, que nos llamen. ¿A qué teléfono, Samairani?
6: 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Por WhatsApp se pueden comunicar por medio de un mensajito al 55-69-00-7954.
3: Gracias, Samairani. Y también por las redes sociales, por su salud, Dr. Esquivel. Y estamos para todos ustedes aquí en Radiorama, en Romántica 1380, esperando que se comuniquen con nosotros. Y platicábamos precisamente eso, como la paciente, como la señora que nos comentaba que tenía alguna afectación, y es eso lo que queremos, que vayan resolviendo todas sus dudas. ¿Tenemos algunos comentarios?
6: Sí, Juana Rosas de Tláhuac le pregunta a la doctora Perla. Doctora, ¿hay algún tratamiento para evitar piedras en la vesícula y no llegar a una cirugía? Saludos y felicidades por tan buen programa.
5: Ay, muchas gracias. Mire, lamentablemente no hay ningún tratamiento para deshacer piedras en la vesícula ya formadas. Hay algunos, pero están simplemente reservados para pacientes que no se pueden operar, porque la cirugía es el gold estándar, es el tratamiento ya establecido internacionalmente para el manejo de piedras en la vesícula, que es quitar la vesícula. Entonces, cuando un paciente no se puede operar porque, por ejemplo, está sumamente grave, intubado, etcétera, entonces se dan esos medicamentos que destruyen las piedritas, pero no en un 100%. Y de todos modos se van a volver a formar. ¿Por qué? Porque la fisiopatología de la formación de piedras es que tu bilis como tal es litogénica, es decir, tiende a formar vesícula, a formar piedras. Entonces, aunque tomes un medicamento y te quiten las piedras, pues no va a haber forma de quitar la circulación de bilis, ¿no? Entonces va a seguirse formando. E incluso hay pacientes que tienen piedras en la vesícula y forman piedras en los conductos también, que son parte de la vesícula, en el colédoco, en el hepático, etcétera. Entonces, pues no hay forma más que la cirugía.
3: Y si tienen alguna duda, ¿cuáles son tus teléfonos de contacto?
5: Claro que sí. Mi número de contacto se los comparto. Me pueden mandar mensajito por WhatsApp. Es el 55-6122-7509.
3: Perfectamente. Y también tus redes sociales, porque por ahí vi un spot que hasta me gustó, que decía,
5: ¿cuál?
3: ¿No? Uno que decía, bueno, no toda la gente puede estar equivocada o algo así.
5: Creo que es no todos me elegirán como su cirujana, pero no hay problema, la gente también se equivoca.
3: Sí, exacto, la gente sí se puede equivocar y no consultarnos. Está perfecto, ¿no? Eso sí me gustó, me dio mucha risa y dije, perfecto, ¿no? Sí, lo voy a aplicar.
5: Sí, aplíquela, está chistoso.
3: Está chistoso, está bonito, pero es real, ¿eh? No todos nos pueden consultar, pero usted que sí puede, llámenos para seguir con nosotros.
6: Aproveche las consultas
3: y conózcanos de verdad, y con todo gusto estamos para servirles.
5: Sí.
3: ¿Tenemos algún otro comentario?
6: Sí, Gustavo Lara de Tlalpan me pregunta, doctora Mayrani, ¿qué es la osteointegración? ¿Podría orientarme, por favor? Ok.
3: Venga.
6: Cuando se realiza un procedimiento de colocación de implante, ahí tenemos este proceso de osteointegración, que es esto, que se va a integrar el implante, todo lo que es el componente, en la mayoría son de titanio, al hueso. Se va a generar hueso alrededor de este implante. A eso le vamos a llamar, pues, la consolidación, ¿no? Donde ya el implante va a estar fijo en la cavidad, en donde lo que se formó para poder colocar el implante. El crecimiento óseo alrededor normalmente tienen retenciones, entonces estas retenciones se van a ocupar por este hueso. ¿Qué puede complicar la osteointegración? Problemas como osteopenia, osteoporosis, la higiene del paciente, una carga prematura en el implante. Hay implantes que son de carga inmediata por situaciones que el paciente requiera. A lo mejor va a viajar, no es de aquí, se tiene que ir ya rehabilitado y hay que poner el implante e inmediatamente colocar una corona. Existen estos implantes, pero el riesgo de que se rechace por esta carga prematura, pues se incrementa, porque todavía no está el huesito consolidado alrededor que le va a dar la estabilidad que necesita para que no se mueva. Lo recomendable o en el deber ser es esperar un tiempo prudente, alrededor de unos 3 a 4 meses, para que este hueso se regenere y se pueda ya, como con más confianza, meterle carga a esta rehabilitación protésica. Posterior a eso ya se coloca la corona definitiva y la rehabilitación estaría concluida. Después de esto se tiene que llevar sesiones prácticamente mensuales a trimestrales de limpieza para evitar que se empiece a acumular sarro alrededor del implante y generemos algo que se llama periimplantitis, que es otra vez la inflamación de la encía con acumulación de placa que va a desarrollar sarro y empecemos otra vez con el ciclo de pérdida de hueso por la enfermedad periodontal.
3: Perfectamente. Y esto de la osteointegración también me permite a mí hacer un comentario que lo vamos a hacer regresando del corte aquí en su programa Más por tu Salud. Vamos a un corte comercial, regresamos.
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3: Regresamos aquí a su programa Más por tu Salud. Llámenos, participe con nosotros. ¿A qué teléfono nos va a llamar a Mayrani?
6: Se puede comunicar aquí a cabina al 55 55 66 13 80, al 55 55 46 18 66 o por WhatsApp al 55 69 00 79 54.
3: Y por las redes sociales, por su salud guión doctor Esquivel. Ahí estamos completamente en vivo, transmitiendo, y por las redes sociales, por Facebook, ahí se queda grabado durante un mes, y si usted quiere conservar la grabación, pues la baja y ahí la tiene. Hay mucha gente que ha hecho archivos de todo lo que platicamos y tiene todos los programas, y con todo gusto, nos da muchísimo gusto que la gente nos siga y que esté participando con nosotros y que soliciten su atención médica, sus consultas de cortesía. Hay personas que ya han consultado a todos los doctores, sí, ya son muy conocidas por todos porque aprovechan la consulta de cortesía, y como yo les decía, aprovechan a todos los médicos, y dependiendo de lo que van teniendo, pues van mejorando las condiciones de ellos, y bueno, y agradecen aquí al programa, y que tenemos también agradecimientos de la gente que nos escucha. ¿Y tenemos algún otro comentario?
6: Sí, María Galván de Venuceno Carranza le pregunta: doctor Esquivel, tengo una fractura de rótula y me pusieron yeso, ¿esto es correcto?
3: Sí, bueno, las fracturas, ¿qué hacemos cuando un hueso se fractura? Hay que unirlo, hay que juntarlo, ¿sí? Y tradicionalmente se colocaban yesos con buenos resultados. Aquí hay que ver si posterior a la colocación del yeso sigue en contacto anatómico, que se vea en contacto, y si las fracturas pueden tratarse todavía con yeso, aunque mucha gente ya no los utiliza. ¿Por qué? Porque bueno, finalmente hay mejores tratamientos que se rehabilitan más pronto. Ahí cuando los operamos, cuando les ponemos un alambre, un tornillo, un clavillo, un cerclaje, a lo mejor la rehabilitación es más rápida. En cuanto se operan, a los dos días ya les decimos, empieza a doblar, estirar, a moverse para que no se pierda músculo. Desgraciadamente con los aparatos de yeso en ocasiones la rehabilitación es más tardada, pero los resultados también son buenos. Y aquí es importante que el resultado posterior a la colocación del yeso siga en contacto, y hay que llevar un seguimiento, porque conforme va pasando los días, el yeso no es que se afloje, nuestros músculos se van perdiendo y se va moviendo, y se puede mover la fractura. Entonces yo le invito a que en todo momento esté en contacto con su médico, y si ya no lo está, yo le voy a regalar una consulta de cortesía. Apunte por favor el teléfono del consultorio para que le puedan agendar. Me lleva sus radiografías y lleva pues obviamente su aparato de yeso puesto, y vemos, valoramos y determinamos que todo vaya en orden. 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Ahí está el teléfono del consultorio, le regalamos una consulta de cortesía y agradecemos que nos sigan en contacto con nosotros, y con todo gusto lo hacemos. Y bueno, Comentaba yo de la osteointegración que le preguntaba a la doctora Amairán en relación a los implantes odontológicos. Nosotros también, en la traumatología y en la ortopedia, colocamos prótesis, sobre todo las prótesis de cadera. Hay prótesis que llevan cemento y hay prótesis que no llevan cemento. Las que no llevan cemento se le ponen a los pacientes jóvenes y que su mismo hueso integre a la prótesis. Ahí estamos esperando la osteointegración, y es una osteointegración muy favorable, y no todos se les puede colocar implantes para osteointegración. Hay que valorarlos, hay que llevar un seguimiento y un cuidado, pero muchas veces decimos es mucho mejor en jóvenes poner una prótesis sin cemento para que haga una osteointegración de su mismo hueso, de su mismo metabolismo, y eso favorece, ayuda y mejora las condiciones de la función. Por eso los invitamos a que sigan escuchándonos, y si tienen más dudas, así como la pregunta que nos hacían hace un momento, osteointegración odontológica también es osteointegración en las prótesis que colocamos. ¿Tenemos algunos otros comentarios, Amaya?
6: Sí, por medio de Facebook ya también empezaron a mandarnos sus comentarios. María Elena Esquivel pregunta: saludos, con gusto, un gusto escucharlos como cada domingo. Doctora Perla, ¿podría hablar sobre el colon irritable? ¿Lo provocan los alimentos o medicamentos, y qué se debe hacer para evitarlo?
5: Bueno, el síndrome de colon irritable, como su nombre lo dice, es un síndrome, es un conjunto de signos, es un conjunto de síntomas. Se dice que es un trastorno también psicosomático. Muchas veces hay pacientes que están sobre presión, estrés constante, y les causa distensión abdominal, dolor, cólicos, etcétera. Hay pacientes a los que también se los desencadenan cierto tipo de alimentos, ¿no? Como alimentos verdes, comidas condimentadas, irritantes. Y pues bueno, ya si se lo ocasiona la leche, las pastas, cosas con gluten, bueno, entonces hay que diferenciar, porque muchas patologías se parecen, ¿no? O sea, la intolerancia a la lactosa se puede confundir, la intolerancia al gluten se puede confundir. Hay otras patologías que ya son un poquito más, más difíciles, que también a veces las confunden con síndrome de intestino irritable. La realidad es que no todo es intestino irritable. No se automediquen, no intenten como que decir sí es síndrome de intestino irritable, porque estas dos patologías están englobadas dentro de algo que se llama enfermedad inflamatoria intestinal, y son el Crohn y el CUSI, así se llaman. Uno se caracteriza por presencia de úlceras en todo el colon, y justo dan a veces crisis, entre comillas, crisis de dolor. Yo tengo justo un pacientito que a él lo han catalogado como colon irritable, pero lo quiero empezar a estudiar porque él todavía no se ha decidido a estudiarse, pero presenta crisis de dolor. De repente está bien, puede estar bien 6 meses, pero en el séptimo mes come algo, le hace daño, le da diarrea, le dan cólicos, escalofríos, un dolor intenso, 10 de 10 en el abdomen. Lo inyecto, le doy algún medicamento, se le quita. Y oye, te tienes que hacer tu colonoscopía, bla, bla, bla, estos estudios, pero como ya se le quitó,
3: ya no lo hace.
5: Ya lo deja, ¿no? Entonces, pues bueno, eso es en un resumen muy, muy, muy resumido. El intestino irritable, no se automediquen, coman bien, coman mucha fibra, tomen mucha agua, y pues cualquier duda, mándenme un mensajito y los reviso sin problema.
3: Sí, y eso es importante, lo que acabas de comentar. Hay enfermedades o padecimientos que son muy similares, y es cuando se tiene que hacer diagnóstico diferencial, y eso es lo que, por ejemplo, la IA no hace, y ahí nomás le ponen, y yo tengo esto, y ya sale. Y lo peor, hasta sale que se tomen el tratamiento. Por eso, eso es charlatanería también, eso es automedicarse, eso no se debe de hacer. ¿Qué es más importante? Que lo revise una persona, y esa persona es un médico, que le explique de acuerdo a lo que está teniendo. Hay palabras claves o respuestas, o a la exploración, al tocar, al ver al paciente, que nos da mucho más que una pregunta a la inteligencia artificial de una máquina o un celular. Por eso los invitamos a que sean correctos, que aprovechen este programa, que nos llamen y que estén al pendiente de la respuesta que les podamos dar. ¿A qué teléfonos, Amairani?
6: Aquí a cabina al 55 55 66 13 80, al 55 55 46 18 66, y por WhatsApp al 55 69 00 79 54,
3: y por las redes sociales Por Su Salud guión Doctor Esquivel. Ahí estamos completamente en vivo en este momento, pero también nos puede dejar algún comentario, algún mensaje o alguna situación, una vivencia, una experiencia que tengan, alguna situación que quieran que participemos con todos ustedes. ¿Tenemos algunos otros comentarios?
6: Sí, Flores Jeff, igual por Facebook, nos pone buenos días, gracias por tan excelente programa. Carmen García de Benito Juárez pregunta: Doctora Perla, en problemas del sistema digestivo, ¿a qué se debe la acidez, inflamación y eructos? Saludos.
5: Bueno, igual una serie de patologías, ¿no? Las más frecuentes, gastritis, ¿no? La gastritis es una inflamación de la mucosa del estómago por una hiperacidez, etcétera. Reflujo, enfermedad por reflujo gastroesofágico. La mucosa del esófago está diseñada para dejar pasar el alimento y todo esto. Y la mucosa del estómago está diseñada para soportar el ácido del estómago. Cuando el ácido sube hacia el esófago, pues quema esa mucosa del esófago que no está diseñada para el ácido. Y eso causa acidez detrás del esternón, lo que le llaman como ardor retroesternal o una quemazón. Y aunado a esto, si hay datos de dispepsia, dispepsia es cuando hay eructos, cuando el paciente come y se llena súper rápido, que dicen, ay, pero comí bien poquito y me empanzoné y estoy eructando todo el tiempo y tengo gases todo el tiempo, no son así como un baloncito lleno de gas. Pues eso puede ser causado por una bacteria que se llama Helicobacter pylori. Muchas veces hay pacientes que no saben que tienen Helicobacter. El Helicobacter no es una bacteria normal. Un paciente me decía, es que yo busqué en internet y decía que el Helicobacter es normal. Y le digo, no, el Helicobacter no es una bacteria comensal normal de nuestro organismo. El Helicobacter se adquiere por comer en la calle, porque alguien te infectó, porque preparó alimentos con las manos sucias, etcétera, ¿no? Entonces no es un organismo normal, y cuando el Helicobacter está en el estómago causa justo más acidez, más dolor en la boca del estómago, dispepsia que es eructos, gases y todo esto. Entonces cualquiera de las tres patologías que sean se tienen que tratar, y a veces pueden ser las tres juntas, entonces por eso hay que estudiarlas. Muchas veces les dan tratamiento, el clásico, tómate esto y esto y esto y esto, y veo recetas como de 6 o 7 medicamentos. Y bueno, primero yo siempre les digo, o sea, te están dando tratamiento para los síntomas, pero ¿ya sabes qué tienes?
3: No.
5: La realidad es que no, entonces primero hay que estudiarlo bien, y yo sé que pues, lamentablemente hay estudios que son costosos, pero pues son muy necesarios para poder dar un buen tratamiento dirigido.
3: Sí, es tan importante que hagamos eso, que acudamos. A veces quita un poquito de tiempo, pero es lo mejor, y hasta ahorramos mucho dinero, porque muchas veces tenemos síntomas y compramos esa botellita rosa que de alguna manera ya sabemos todo que ahí me hace sentir bien.
6: La pastillita,
3: van a incluso a, y con perdón, pero bueno, finalmente hasta en el Oxxo los venden, y ahí van, y es que me siento mal y voy a comprar. Y no, como dice la doctora, pues a lo mejor en el momento pues quita los síntomas, pero esto va agravando, esto va complicando, y de alguna forma es algo delicado. Necesitamos en forma importantísima que se cuiden y que nos llamen y que participen con nosotros y que soliciten la atención médica, las consultas de cortesía, y que si quieren hablar en forma directa, ¿cuál es su teléfono de contacto, Mayrani?
6: A mí, conmigo se pueden comunicar al 56 23 95 26 14.
3: ¿Tu teléfono de contacto, Perla?
5: Claro, se los dicto, es el 55 61 22 75 09 Se los repito, es el 55-61-22-7509 y pues nos pueden mandar mensajito de WhatsApp, solicitar su consulta de cortesía y seguirnos en redes sociales.
3: Perfectamente, ¿no? Y a veces tienen errores y no nos siguen, dice la doctora, pero con todo gusto aquí estamos. Y tenemos una llamada al aire que okay. Vamos a dar cuenta. Bueno, sí.
14: Bueno.
3: Buenos días.
14: Doctor Esquivel.
3: Hola.
14: ¿No?
3: Sí, ¿quién habla?
14: Ah, mire, soy Juan Velázquez.
3: ¿Qué podemos hacer, don Juan?
14: Es que quería ver si me pueden dar una consulta de cortesía.
3: Sí, con todo gusto. ¿Cuál es su problema?
14: Para el cardiólogo.
3: Sí, con todo gusto. ¿Qué problema tiene? Platíquenos un poquito.
14: Ah, mire, ¿usted es el cardiólogo?
3: No, yo soy el doctor Esquivel, yo soy traumatólogo ortopedista, pero le hacemos llegar su comentario al cardiólogo.
14: Ah, sí, mire, es que mi hija tiene 45 años y padece de hipotensión arterial. Uh-huh. Padece de hipotensión ya desde hace varios años y entonces siempre se enferma y está débil y tiene la presión muy baja y se siente así muy muy débil y quería ver si la puede ver el cardiólogo.
3: Con todo gusto, le vamos a hacer llegar su comentario, ya tiene el teléfono Mariela, el teléfono de usted, para que estemos en contacto, tanto el cardiólogo, nosotros y usted, para que le puedan otorgar su consulta de cortesía, ¿le parece?
14: ¿Y es el doctor Jorge Osorio, el cardiólogo?
3: Sí.
14: Sí, porque me acuerdo que una vez salió ahí en el programa de ustedes.
3: Sí, aquí viene y también tiene sus redes sociales. Todo el mundo y todos los doctores ya últimamente tienen sus redes sociales. Ahí se promocionan y para que nos lo vea y lo busque también. Pero aquí, a través del programa, le vamos a otorgar una consulta de cortesía. ¿De acuerdo?
14: Ah, muchas gracias.
3: Y estamos para servirle.
14: Para sacar cita con el cardiólogo, ¿cómo le hago? O el cardiólogo, ¿cómo se da cuenta que es consulta de cortesía?
3: La señorita Mariela se va a comunicar con usted y le va a decir qué es lo que tiene que hacer.
14: Ah, sí, cómo no.
3: Pues cuídese mucho, que esté muy bien.
14: Sí, muchas gracias. Entonces, ¿ella me comunica conmigo?
3: Ella se comunica con usted.
14: Bueno, muchas gracias, doctor.
3: Dile que esté muy bien para servirle.
14: Lo felicito por su programa.
3: Gracias, síganos escuchando, estamos para servirle.
14: Muchas gracias, doctor.
3: Gracias, hasta luego. Gracias por la preferencia que tienen aquí en su programa Más por tu Salud. Ya ven, es tan fácil como marcarnos y decirnos cuál es su afectación, cuál es su problema, su padecimiento, con quién solicitan una consulta de cortesía y se las damos. Pero nos llamen, que nos llamen así como lo hizo el señor en este momento. ¿A qué teléfonos, doctora?
6: Se pueden comunicar al 55-55-66-1380, al 55-55-46-1866 o por WhatsApp al 55-69-00-7954.
3: Y por WhatsApp le agradecemos a Delfino García, que cada 8 días nos saluda. Saluda a la doctora Perla Ruiz, a Mayrani Ruiz, Paquito Llanos, a todos, a Mariela, a su servidor, a todos en el programa. Nos saluda Delfino García y con todo gusto también lo saludamos a él y a todos sus amigos que están ahí conviviendo con él y compartiendo su programa Más por tu Salud. ¿Tenemos algún otro comentario,
6: doctora? Sí, Claudia Díaz de Benito Juárez me pregunta: doctora Mayrani, ¿cuál es la radiografía ideal para detectar caries entre los dientes? Pues bueno, aquí vamos a ir con las periapicales. Estas radiografías que son chiquitas, tenemos mucho la idea de la panorámica. O sea, la mayoría de los pacientes, cuando uno le dice, ¿necesitamos una radiografía? Dice, sí, una panorámica, ¿no? Como
3: que quieren tomarle todos los dientes.
6: Sí, quieren que salga. Y en algunos casos es conveniente, porque cuando tenemos varias zonas con dolor, pues vemos un panorama completo de la boca, o cuando son consultas de primera vez, ya tenemos como un escenario un poco más completo, vamos a hacer una valoración clínica que va a ir diente por diente y lo vamos apoyando con una radiografía completa. Pero cuando ya tenemos un problema específico que queremos ver determinado órgano dentario, lo que necesitamos es una radiografía periapical. depende la angulación hacia donde nosotros vayamos a enfocar el cono del equipo de rayos X, es lo que nos va a dar a nosotros la visión. Si queremos ver las raíces, si queremos ver zonas interproximales, podemos hacer una posición orto-radial, que es como directa sobre el diente, mesio o distal, para buscar alguna lesión entre las paredes de los dientes. ¿Por qué salen esas lesiones? Por la falta de uso de hilo dental. Así como están las situaciones de síndromes, que tenemos como varias situaciones que lo van a desencadenar, la caries es una enfermedad multifactorial. La gente tiene la idea muy casada de que la caries va a salir por la cantidad de dulces que comen durante el día, ¿no? Y eso aplica mucho en los niños, porque me dicen, es que él come muchos dulces, y a veces los revisas y no tiene ni una caries, ¿no? O sea, ya me pasó, ya lo viví. Y el niño así de, mira, como muchos dulces, ¿dónde están mis caries? No pasa nada, ¿no? Entonces hay que explicarle a todos los pacientes que la caries es una enfermedad que depende de múltiples factores: la acidez bucal, la acidez de la saliva, sí, a lo mejor la parte de una dieta altamente cariogénica, con azúcares refinados, etcétera, pero también involucra mucho el tiempo y el tipo de higiene que se lleve. Si no se usa hilo dental, si no tenemos nuestros 3 cepillados al día, si tenemos estos tiempos prolongados de ayuno que van a estar generando estos picos de acidez dentro de la boca, pues las bacterias van a proliferar con mayor facilidad. Y esto puede desencadenar que, y más en niños, tengamos estas lesiones interproximales, que van a ser una comunicación tanto a la raíz como a la zona pulpar, mayor rapidez.
3: Perfectamente. Si tienen alguna duda, ¿a qué teléfono de contacto te pueden llamar?
6: Me pueden mandar un mensajito, por favor, a WhatsApp al 56 23 95 26 14.
3: Nuevamente,
6: 56 23 95 26 14.
3: Perfectamente, gracias, Mayrani. Tenemos otra llamada, vamos a dar. Bueno,
15: sí, buenos días, doctor.
3: Buenos días, ¿quién habla?
15: Soy Lucila Blas Ruiz.
3: Lucila, buenos días, sí. ¿En qué podemos servirle, Lucila?
15: Doctor, yo estoy solicitando una cita de cortesía con usted, porque fíjese que tengo el problema de los juanetes, esa es una cosa. ¿Qué? Pero en general tengo varios síntomas de las articulaciones.
3: ¿A qué edad tiene usted?
15: 72 años.
3: Sí, ajá. ¿Y qué problema tiene aparte de los juanetes, dolor
15: aparte
3: en la...
15: Aparte de los juanetes, estoy usando ahorita unas plantillas, y de uno de mis zapatos a un lado le pusieron una, bueno, me indicó el ortopedista que le pusieran bueno, como otra suela, digamos.
3: Okay, un virón.
15: Porque según tengo una pierna más larga que la otra, y eso me provocaba problemas en el coxis o
3: muy
15: la
3: bien.
15: Cintura.
3: Sí, ajá. Puede ser, ajá.
15: Entonces, quisiera saber su opinión con respecto a eso.
3: Y con todo gusto, yo la valoro en forma integral. Si tiene radiografías, llévelas, y de alguna forma vamos a ver cómo están esos pies, y de acuerdo a su edad, y lo digo con todo respeto, puede ya tener algunas alteraciones, cambios en la rodilla, en la cadera, en la columna. Entonces, con todo gusto la revisamos, establecemos qué es lo que necesita, y vamos viendo cómo va mejorando, ¿le parece?
15: Ah, pues sí, doctor, le agradezco mucho.

0: con la asistente, con Mariela, y le dé una consulta de cortesía. Apunte el teléfono, es 55.
1: 55.
0: Otra vez, 55.
1: Sí.
0: 4.
1: Ajá.
0: 75.
1: Sí.
0: 34.
1: Ajá.
0: Perfectamente, ya le marca y con todo gusto le agenda y le da una cita de cortesía.
1: Llamada por usted, contestó ella.
0: Ok, le marca a ese teléfono y ella le va a contestar mañana después de
1: muchas
0: las 10
1: gracias.
0: De la mañana, ¿sale? Cuídese mucho, que esté. Gracias, gracias por llamarnos, gracias por esa confianza y los invitamos a que lo sigan haciendo, que lo sigan haciendo y posteriormente al término del programa, pues lo puede hacer por WhatsApp, poner sus comentarios o por las redes sociales, por su salud guión doctor Esquivel, ahí puede hacer todos sus comentarios, su solicitud de consultas de cortesía, también lo puede hacer a través de ese medio. ¿Tenemos algún otro comentario?
2: Sí, Mayrani. Juan Benítez de Tlalpan le pregunta, doctor Ricardo, me duele la cadera derecha al caminar y la rodilla se inflama, ¿podría darme una consulta, por favor?
0: Sí, le vamos a dar una consulta. Recuerden que la cadera es la cabeza del fémur que se une con la pelvis, con el acetábulo. Ese mismo fémur forma parte de la rodilla. Entonces es una comunicación directa entre la cadera y la rodilla. Y cuando tenemos alguna alteración en alguna de las dos zonas, pues se puede manifestar en dolor, tanto en el glúteo, tanto en la zona inguinal, en la zona de del muslo, de la rodilla, hasta del pie. Entonces, sí, le vamos a dar una consulta de cortesía. Apunte el teléfono del consultorio, le llama a Mariela para que le agende una consulta de cortesía. El teléfono es 55, otra vez 55, 74, 75, 34. Y con todo gusto le regalamos una consulta de cortesía. A veces les digo, si ya tienen estudios o radiografías, llévenlas, pero no se hagan nuevos hasta que yo los revise, porque luego gastan en algo que ustedes pensaron o que les dijo la IA. O sea, realmente no, ya no hagan eso, por favor, que los revise una persona, que no los revise el celular, que no los revise la computadora, no, que los revise un médico. Y si el médico pues es de aquí, de su programa Más por tu Salud, con todo gusto. Y si no, bueno, pues también pueden tener ustedes errores, dijo la doctora Perla. Si no nos consultan, pues no son perfectos. Pero bueno, con todo gusto estamos aquí para todos ustedes. Y bueno, prácticamente lo que hemos estado comentando durante todo momento, la atención. ¿Qué es lo más frecuente que ves durante tu práctica médica, doctora Perla?
3: Uy, pues yo veo
0: de todo
3: en cuanto a cirugía en general. Me han llegado últimamente, pacientes con problemas de la vesícula, entonces he operado vesículas, pero fíjese que este último mes ha sido como el mes del pie diabético y de las úlceras varicosas, entonces a mí me encanta hacer curaciones. Uh-huh. Me llegó un pacientito con un dedo que ya básicamente le habían dicho que lo iban a amputar, el dedito, entonces le dije, mire, podemos intentar hacer curaciones, y no curaciones con agua y jabón, sino son curaciones pues más especializadas, se desbrida, se quita el tejido feo, y uso distintos tipos de parches dependiendo del nivel o del grado de la herida. Uh-huh. Y de si está infectada o no. Afortunadamente pues ese dedito ya se salvó, ya le falta cerrar como 5 milímetros, pero básicamente ya estamos salvados. Otra paciente que me llegó también por una insuficiencia arterial, el dedo gordo ya bastante afectado, ya una parte negra con hueso expuesto, entonces pues lo amputé, lamentablemente, porque justo se le explica, ¿no? O sea, tenía la esperanza ella de que se salvara, porque lamentablemente fue con algunos médicos que le dijeron, yo le hago curaciones y con eso sale. Pues no, el hueso ya estaba expuesto, o sea, ¿no? Le dije, hay que quitarlo, porque si no se quita, esa infección se extiende a todo el hueso y ahora sí, ¿no? Hasta arriba de la rodilla, toda la pierna. De hecho, cuando quité ese dedito amputado, vimos que el hueso de abajo ya también estaba afectado, la matriz ósea ya estaba negra, amarillo, verde. Y bueno, eso es lo que he hecho, y curaciones de úlceras varicosas también, que se tienen que limpiar, no te digo, no solo con agua y jabón, sino con ciertos líquidos ahí especiales, parches, y van evolucionando bastante bien. Es algo que también me gusta mucho hacer.

0: Independientemente de mi cirugía laparoscópica, abierta, abdomen, también veo heridas complejas.
1: Perfectamente. Bueno, si tiene alguna duda quien nos está escuchando, ¿cuál es tu teléfono de contacto, doctora? Despacito.
0: Sí. Es el 55-61-22-7509.
1: Perfectamente, ya tiene el teléfono de la doctora y cualquier cosa también lo ve por las redes sociales y si no, por su red social también. ¿Cuál es tu?
0: Mi red social en la que estoy más activa es Instagram, también me pueden mandar mensaje o si me siguen también me ayudan, es doctor.perlaruiz, seguido.
1: Perfectamente, está fácil, realmente es fácil poderse comunicar con nosotros ahora por las redes sociales y si no aquí por los teléfonos en cabina o por WhatsApp. Es una forma ya de acercamiento entre ustedes y nosotros y es parte importante de lo que queremos hacer aquí, que usted siente que hay un grupo de doctores, un grupo de amigos que están para todos ustedes atendiendo y esperando que se comuniquen con nosotros. Y de alguna manera, tu teléfono de contacto, doctora Mairani.
2: Se pueden comunicar conmigo vía mensajito de WhatsApp al 5623952614.
1: Perfectamente. Y dentro de institución, doctora Mairani, ¿qué es lo más frecuente que ves ahí dentro del hospital donde tú laboras?
2: Yo creo que el caballito de guerra es siempre la caries, ¿no? Hay caries de múltiples niveles.
1: Y no nada más en niños, ¿verdad?
2: Y no nada más en niños, en adultos mayores, la mayor parte de la población. Todavía seguimos con esta situación de que la enfermedad predominante va a ser la caries. Siempre va a haber campañas de prevención, pero la mayoría de la población ya se encuentra en un punto de rehabilitación. La parte de la prevención la perdimos desde la primera infancia. O sea, desde que los niños no aprendieron a cepillarse bien los dientes, a ser constantes, a generar ese hábito de higiene, el día de mañana son los adultos que tenemos que ya generan algún trauma o alguna situación de rechazo dentro de la consulta. Yo sé que la mayoría no son placenteras, no es ir a un spa. Tenemos mucho miedo al dolor, tenemos mucho miedo a que nos den un diagnóstico donde se nos va a tener que quitar un diente, pero lamentablemente el tiempo lo único que va a generar es esto, o sea, el evitar ir a una consulta dental en un momento de que es una caries que se va a poder solucionar rápido, sin tanto gasto, sin tanto tiempo, ya para cuando requieren la consulta, ya es una rehabilitación más amplia que va a necesitar tratamientos mucho más intrusivos y costosos. O sea, es también una realidad. El desarrollo de abscesos también es algo casi de todos los días. Hay pacientes que llegan con una celulitis facial importante donde ya la infección se está diseminando hacia otras áreas, hacia otras zonas que pueden comprometer también la vida. Entonces, no lo dejen pasar, es mejor ir a atenderse, algo pequeño, no lo vean como un gasto, finalmente es evitar llegar a situaciones más dolorosas y más costosas el día de mañana, y más con los niños hay que enseñarles mucho esta parte de la higiene, del cepillado, del uso del hilo, los niños también deben de usar hilo dental para evitar caries interproximales o problemas hasta de gingivitis, ¿no? Ya he visto niños de 6, 7, 8, 10 años, ya con cantidades importantes de sarro.
1: Perfectamente. Bueno, ya escuchó usted todo lo que hemos estado platicando el día de hoy, muy interesante. Y si lo quiere tener ahí, pues simplemente guárdelo por las redes sociales. Y bueno, y hablando de qué es lo más frecuente, nosotros como ortopedistas vemos que la gente está teniendo muchos problemas de las rodillas. El adulto mayor, afortunadamente, ya vivimos más. Y eso ha llevado a que el vivir más, pues se desgastan más las rodillas. Y las cirugías actualmente de prótesis en rodilla se ha incrementado en todos los hospitales, en todo el país. Y de alguna manera, desgraciadamente, es caro. Es muy caro. Entonces, hay que atenderse, hay que cuidarse para evitar llegar a lo que comentaba el paciente que nos llamó, que ya tienen artrosis. Sí, artrosis es el desgaste del cartílago, el desgaste de la superficie articular y, en el caso muy importante, puede ser de las rodillas. Y bueno, yo soy su amigo, el doctor Ricardo Esquivel. Ya nos estamos prácticamente despidiendo. Tu mensaje final a Mairani.
2: Pues que la prevención la podemos empezar a aplicar en nuestros niños, podemos a nosotros mismos obligarnos a ir a una consulta de diagnóstico, aunque no sintamos una molestia, el dolor no tiene que ser únicamente el factor determinante para solicitar una valoración, es importante hacer detecciones oportunas para evitar que pues nos compliquemos a futuro.
1: Perfectamente. Tu mensaje final, doctora Perla.
0: Mi mensaje final es que recuerden que deben tener para tener un buen tratamiento. Si solo se están tratando síntomas, si tienen diarrea con antidiarreico, si tienen gastritis con medicamento para la gastritis, pero no saben qué está ocasionando todo eso, pues no debería ser así. Se tienen que hacer estudios para un buen tratamiento.
1: Perfectamente. Y bueno, ya nos estamos despidiendo. Mi mensaje final es que se cuiden mucho, que aprovechen su programa Más por tu Salud, que nos llamen, hagan sus comentarios, sus consultas de cortesía. De verdad que estamos para todos ustedes aquí en su programa Más por tu Salud. Estamos completamente en vivo y queda grabado durante toda la semana y durante un mes este programa. Guárdelo, puede ser de ayuda en cualquier momento. Y bueno, yo me despido el día de hoy. Soy su amigo el doctor Ricardo Esquivel, soy traumatólogo ortopedista de la Ciudad de México. Agradecemos esa confianza a la gente que nos ha llamado, agradecemos a los médicos que también están en contacto con nosotros y con ustedes, y agradecemos también por las redes sociales a toda la gente que se comunica, hace contacto con nosotros y es parte importante de este su programa Más por tu Salud. Nos vemos el próximo domingo aquí en su programa Más por tu Salud.
2: Que tengan bonita semana.
1: Hasta luego.
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1: Muy buenos días, hoy día 6 de septiembre de 2026, aquí en el Paseo de la Reforma de la capital de la República, en su estación y programa favorito de todos los domingos, de todo menos de fútbol, en el 1380. Agradecemos, como estos últimos domingos, el patrocinio de la presidenta de Madrid, la señora Ayuso, una neocolonialista de la España democrática. Muy buenos días, ¿cómo estás, Alberto?
2: Pues muy bien, gracias, aquí muy contento nuevamente estar aquí con ustedes en su programa de todo menos de fútbol, y saludamos a Paco Llanos, que anda por allá, mira.
3: ¡Aquí estoy!
2: Ya se pintó el cabello de azul y oro, ya es de los Pumas. Y Josep Corona, ahí el vikingo que vino del sur, le mandamos un saludo. También un saludo muy especial a Gustavo Mares, que no se fue a comprar cigarros, el canijo, pero no sé dónde ande ahorita.
1: Desconocemos.
2: No encuentra su marca, no encuentra la marca. Y hoy es un programa muy especial. Bueno, vamos a platicar varias cosas históricas. Tenemos ahora la sección taurina, que es muy, muy escuchada y vista por muchas, muchas personas, que el lunes tuvieron una reunión allá en la cuestión de la tauromaquia. No fue el lunes, perdón. Ah, bueno, salió por ahí una columna sobre la cuestión taurina, y bueno.
1: Ah, bueno, pues hoy hay una columna donde escribe todos los días domingos en el diario La Jornada el señor Leonardo Páez, y bueno, pues hoy hace referencia a una presentación que hizo un aficionado taurino en cuanto a que el estado que guarda la tauromaquia hoy en nuestro país es producto de todos los que la integran, ¿no? Toreros, ganaderos, empresarios, aficionados, en fin, de todo el mundo. Pero bueno, ese es otro tema.
2: Ese es otro tema muy interesante. Muy
1: interesante, mi querido Alberto Carrillo.
2: Y bueno, empezamos a platicar.
1: Como todos los domingos, bueno, pues estamos aquí en el corazón de la República, aquí en lo que es el Paseo de la Reforma, y donde, bueno, pues estamos transmitiendo, y está todo lo que da hoy el paseo ciclista. Bueno, pues estamos.
2: Estamos ya pendientes, y bueno,
1: vamos a ir a un comercial. Nos está ahorita comentando nuestro querido Francisco Paco Llanos que vamos a un comercial, y estamos de regreso aquí en el 1380 de todo menos de fútbol con ustedes, día 6 de septiembre, domingo, aquí en la capital de la República. Regresamos.
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1: Bueno, ya estamos aquí de regreso y bueno, iniciamos ya con el mes patrio el pasado martes, el 1 de septiembre, y como ya es tradición, desde Vicente Guerrero se hizo un informe a la nación por parte de la presidenta Claudia Sheinbaum Pardo. ¿Qué nos platicas? ¿Cómo viste el informe presentado por la presidenta?
2: Bueno, pues como todos los primeros de septiembre y como lo consagra la Constitución, como bien lo dices, Alberto Carrillo, el titular del Ejecutivo Federal presenta al Congreso de la Unión un informe pormenorizado de las actividades que se realizaron en el último año de gobierno. La presidenta Sheinbaum en Palacio de Nacional hizo un informe que abarcó no nada más lo del último año, los dos últimos años de gobierno. Vemos, bueno, como la información pues no ha sido muy del agrado de los medios de comunicación masivos. Poco se ha dicho del informe. Evidentemente, bueno, pues estamos viviendo hoy un momento importante de la vida nacional donde una gran parte de medios de comunicación no están de acuerdo con el gobierno actual, más bien están en contra por diversos motivos, unos porque están pagando impuestos que nunca habían pagado y otros pues que ya no se les da dinero para la publicidad a manos llenas como se les daba antes en otros sexenios, desde el sexenio de Andrés Manuel López Obrador. Bueno, pues esto ha bajado y ha sido sistemático. Sin embargo, cabe resaltar que se mostraron varios resultados importantes. Uno de ellos es la continuidad, por ejemplo, de un programa social interesante, importante para el agro mexicano, para el territorio nacional, para el medio ambiente, que son los denominados denominados Sembrando Vida, donde más de 400,000 gentes son beneficiadas por estar atendiendo y plantando en diversos estados de la República. Más o menos en 24 estados de la República está este programa, donde se planta en 1,000,000 de hectáreas más de 1,000,000 de árboles. Dependiendo, son maderables, son frutales, etcétera, y bueno, pues se le está dando continuidad. Esto representa, para aquellos del medio ambiente que les gusta llevar también las estadísticas, es más de 2,000,000,000 de dólares que el gobierno mexicano invierte en la reforestación de su territorio. Más de 2,000,000,000, o sea, prácticamente se convierte en el gobierno en primer lugar de todo el mundo en que invierte esta cantidad de recursos en la reforestación. Y hoy hay un ingrediente todavía mayor en este programa de Sembrando Vida con la presidenta Sheinbaum, donde inicialmente estaban pactados 400,000 plazas para apoyos, hoy son 35,000 plazas más, en donde a estas plazas se les está dando también el mismo apoyo, pero es para que le agreguen un trabajo más, un valor más a la producción agrícola, como es en el caso del maíz, es en el caso del cacao, que se convierta en chocolate, es el caso del café, que ya se entregue prácticamente molido, o sea, es agregarle un valor, ¿no?, a los productos del campo, y esto lo están empezando a hacer 35,000 usuarios de este programa, por lo cual es un programa social muy importante para el campo y sobre todo para la reforestación de nuestro país, porque pues por las sequías, por los incendios, por la deforestación que ha existido a lo largo de décadas, bueno, pues esto ha sido una bocanada de aire desde hace más de seis años que se viene implementando y que se viene sembrando año con año en más de 20 estados de la República. Este es un dato importante a resaltar.
1: Lo que tiene muy preocupado a la gente, a los conservadores, ahora conservadores mexicanos, y también el apoyo a los adultos mayores, a los estudiantes, a mucha gente, son apoyos muy importantes que empiezan abajo y se distribuyen. Por ejemplo, yo recibo ese apoyo a los adultos mayores y ese dinero pues lo utilizo para comprar en las tiendas y eso, y no como antes se pensaba que desde arriba iba a permear abajo el dinero. Ese es un apoyo muy importante de estos gobiernos. Y
2: bueno, que se ha complementado con el gobierno de la presidenta Sheinbaum, sobre todo a mujeres, pues el programa de adultos mayores es de para universal, tengas o no la posición económica la que sea, se te atiende la posición social que quieras, se atiende, y sobre todo a los adultos mayores de más de 60, de 65 años en adelante. Hoy con la presidenta Sheinbaum, bueno, pues se ha fortalecido este apoyo a las mujeres. Entonces, a las mujeres que tengan de 60 a 64 años ya entran en este programa social que es la pensión universal. También se ha fortalecido y consolidado la pensión de discapacitados. Y lo más importante es que también se está invirtiendo en educación. Y hoy tenemos las becas de todo nivel educativo, desde primaria hasta la preparatoria, e incluso algunas becas a nivel superior de universidad. Este gobierno, junto con el anterior, para que no nos digan, porque esto no sale mucho a la luz pública, son los gobiernos que más escuelas han construido, que más escuelas han rehabilitado, y bueno, pues todavía, imagínense, se queda de ver porque el atraso era tal, porque pues a donde no le invertían era justamente a la educación, a la salud, a la infraestructura. Y hoy históricamente se están tratando de abatir todos estos rezagos en educación, en salud y en infraestructura. Hoy, por ejemplo, vemos que se desarrolla, y tampoco se dice en los medios, toda una infraestructura amplia de rehabilitación y, en su caso, construcción de nuevas vías férreas para movernos por el tren. También estamos viendo la reconstrucción, la rehabilitación y la construcción de más de 700 kilómetros de carreteras, rehabilitación. Probablemente todo esto no sea aún suficiente, pero es un gobierno que va progresando y que va invirtiendo cada día más en obras que benefician a todos los mexicanos y sobre todo a los sectores vulnerables. Eso es lo que se sigue haciendo, y bueno, pues es lo que, dicho de otra manera por el señor Trump, que es muy grosero y despectivo con nosotros los mexicanos,
1: con todo el mundo.
2: Y por lo tanto, pues eso es lo que recibe de reciprocidad, ¿no?
1: Claro.
2: Eso de que nada más vendemos tamales verdes y
1: con chile
2: y
1: jitomate.
2: Bueno,
1: pero pues, ignorante, bueno, te platico otra cosa. Fíjate que el lunes este programa estuvo enviado a la H Cámara de Diputados.
2: Bueno, concluimos con el tema de el informe de gobierno. Vamos a estar invitando aquí pues a personajes especializados, pues para también crear un debate con todos ustedes a través de la línea telefónica o a través de las redes sociales sobre lo que ha informado la presidenta Sheinbaum a la nación este primero de septiembre. Y bueno, pues se vale hacer críticas, autocríticas, porque este programa nació de esa manera, sin línea, y donde podemos hacer un análisis crítico de la situación tanto nacional como de los diversos estados, o más particularmente hasta de municipios. Bueno, pues vamos a seguir en esa tesitura. ¿Y qué más nos platicas, nuestro querido amigo Alberto Carrillo?
1: Lunes yo estuve en la Cámara de Diputados, exactamente en el auditorio Berto Castillo, en el edificio B, tercer piso, y fue para los concejales de Morena de la Ciudad de México. Unos cuantos concejales se afiliaron a la ALMAC. ¿Qué es la ALMAC? Es la Asociación de Autoridades Locales de México, y en esta, en este importante, pues, toma de posesión, le platicamos que estuvo de invitado especial el licenciado Raúl Armando Quintero, coordinador general del Instituto Nacional para el Federalismo y Desarrollo Municipal, y comentó que en la Ciudad de México no se ha alcanzado a definir el estatus de estado, por lo que no tenemos municipios, y que los concejales no son cabildos. Y dice que esto nos falta concretar. En otro sentido, felicito al concejal por Azcapotzalco, Fernando Rosique Briceño, que tomó posesión como secretario técnico de la ALMAC. Y Fernando Rosique comentó que la razón de estar aquí congregados abre la oportunidad de generar actividades políticas por parte de las concejalías de la ciudad, en donde tenemos la oportunidad de introducir experiencias y vincularse nacionalmente con otros actores políticos. Estuvo muy interesante este mensaje que dieron ambos personajes, y felicitamos al concejal por Azcapotzalco, Fernando Rosique Briceño, muy muy joven, pero parece que tiene una experiencia de años. O sea, ese me gustó mucho lo que se dijo ahí, y pues toda la gente que estuvo alrededor de esa afiliación de los concejales de Morena, esta importante asociación.
2: Bueno, pues muchas gracias, y bueno, es una de las coberturas que ha estado haciendo su programa de todos los domingos, de todo menos de fútbol, en diversas latitudes de la vida nacional. Y bueno, pues con la intervención justamente de don Alberto Carrillo Lubianos, que es evidentemente nuestro enviado especial a todo este tipo de eventos, por su gran profesionalismo y trabajo que ha desempeñado a lo largo de varias décadas en el periodismo. El día de hoy también don Alberto Carrillo Lubianos pues va a traernos a colación un tema pues que pareciera ser es un tema histórico, pero a su vez revelador, ¿no?, de parte de la idiosincrasia de los estadounidenses. No sin antes de pasar con nuevamente regresar el micrófono a don Alberto Carrillo, vamos a saludar a quienes nos siguen también a través de las redes sociales, a Belén Mendoza, a Jorge Negrete, que siempre está todos los domingos en Tecomasusco, a Oscar Reyes, un gran abrazo, a Abel Berber, hacemos nuevamente envío de saludos, también a Vanessa y a don Antonio Ambriz Pérez, que todos los domingos nos siguen a través del 380 y de las redes sociales. Bueno, pues vamos a continuar con este programa, y le paso los micrófonos a don Alberto Carrillo Lubianos.
1: ¿Qué tal? Muchas gracias, Fernando. Es un placer estar aquí platicando sobre historia. Y bueno, voy a presentar por Facebook un billete de $2 del Bicentenario de los Estados Unidos. Ese billete trae la cuestión de la Declaración de Independencia. Son $2, y dice que el 4 de julio de 1776 se cumplían 200 años, ya se acaban de cumplir 250 años de esa declaración. Y bueno, ¿qué vamos a platicar al respecto? Dice el billete: In God we trust, en Dios confiamos. ¿En qué Dios hablan los estadounidenses? En el Dios, el billete, el dinero. Bueno, vamos a platicar que la Declaración de Independencia de los Estados Unidos...
2: No te vayas a clavar el dinero.
1: No te lo vais a llevar. En esa declaración firmada por Thomas Jefferson, Benjamin Franklin y entre otros, declara que los despiadados indios, cuya conocida regla de guerra es la destrucción indiscriminada de personas de todas las edades, sexos y condiciones. El salvaje indio despiadado, así lo definen los estadounidenses, e inician una guerra de exterminio, la guerra india, que inicia en 1776 y concluye a finales del siglo XIX. Fíjense que antes de la llegada de los colonos a lo que es ahora el territorio de los Estados Unidos, se calcula que había alrededor de 12 millones de indígenas, esos 12 millones, y a finales del siglo XIX, ya en las reservaciones, eran 250 mil. Ese exterminio, ¿sí?, calculado, fríamente calculado, por el gobierno de Estados Unidos, con una declaración de destino manifiesto que les abrogaba la cuestión de expandirse. Se expandieron del Océano Atlántico al Pacífico en el siglo XVII, cuando los colonos blancos empezaron a ofrecer fuertes recompensas por los indios muertos, principalmente por los cueros cabelludos. Ya les quitaban el cuero, pensaban que eran los indios, no, eran los estadounidenses.
2: Bueno, los que empezaron.
1: Sí, y en 1703 el gobierno de Massachusetts pagaba 12 libras esterlinas, ¿sí?, por los cueros cabelludos de un indio, hombre, mujer o niño. Esa cantidad fue tan atrayente que en los Estados Unidos, en las colonias, se empezó, era un deporte nacional. Llegaban con caballos, con perros, de hecho hasta distribuían cobijas con viruela, y eso para mermar las poblaciones indígenas. Y bueno, el dicho, el mejor indio es un indio muerto, es una práctica que se presentó en el gobierno de los Estados Unidos, y nace no solamente de esa condición de que un indio, el mejor indio es un indio muerto, sino que pagaba muy bien por los cueros cabelludos. Los asuntos indígenas los manejaba la Secretaría de Guerra de los Estados Unidos. No había un ministerio especializado en derechos indígenas, sino que lo manejaban el ejército de los Estados Unidos. En 1830 se decretó la ley de desalojo y traslado de grupos indios para expulsarlo de las buenas tierras más allá del río Mississippi. De hecho existieron 53 marchas. Esto lo firmó el presidente Andrew Jackson. Fíjate nada más, y afectó a Cherokees, Cricket y otras poblaciones, y forzaba a los indios a caminar cientos de kilómetros. Y hay 1600 kilómetros, hay una famosa caminata que se conoce como el Sendero de las Lágrimas. Entre 1830 y 1850 caminaron 1600 kilómetros hasta Oklahoma, y murieron más de 3.000 indígenas. Miles de personas murieron por el frío, el hambre y las enfermedades. Esa durante la ruta.
2: O sea que los traslados,
1: caminando, y les importaba, se morían de hambre, de frío, niños.
2: Inclementes totalmente.
1: Inclementes, despiadados. Porque los estadounidenses siempre han sido supremacistas, despiadados, una forma despiadada. Y bueno, hay una guerra del Halcón Negro, que por defender sus tierras, en 1838 masacraron, el ejército de Estados Unidos masacró a su población, a los niños, a las mujeres, entraban y para no gastar balas los atropellaban con caballos. Esto le hizo también el general John Armstrong Custer, que era un sanguinario y un de veras se ensañaba con la gente.
2: A nosotros nos los vendían güerito y el héroe de
1: ahorita te platico
2: todas las cosas, pero realmente pues él era un empleado del ejército y que atendía justamente las órdenes. En aquel entonces era del exterminio.
1: Fíjate, 250 mil quedaron de 12 millones. Pues el general John Armstrong Custer, el líder del ejército del séptimo de caballería, era un militar cruel y despiadado con las comunidades indígenas durante la expansión hacia el oeste de los Estados Unidos. Este general murió en una batalla muy conocida que se llamaba en Little Big Horn el 25 de junio de 1876 y a manos de toro sentado y caballo loco. En Hollywood nos hacen ver otra visión del genocidio.
2: Pues aquí como en nuestro país, ¿no? La historia de los vencidos. Siempre,
1: la visión de los vencidos, sí.
2: Allá, o sea, nosotros hacemos ahorita una reflexión, pues podría decir, acerca de la historia de los Estados Unidos, de exterminio de los hombres originarios de esas tierras.
1: Efectivamente.
2: Cuando también aquí en nuestro país hay todavía gente que sigue pensando despiadadamente sobre nuestros congéneres, conciudadanos originarios de estas tierras.
1: Sí, de hecho Cortés, ¿no? Acuérdate que se masacró.
2: Se siguen expresando de manera despectiva del prójimo, ¿no? Y se siguen mofando las características
1: de los indígenas.
2: ¿No? Y bueno, ese tipo de actitudes clasistas pues perduran en gente de todos los niveles sociales, más de los más pudientes, ¿no? Más en los de tinte político conservador, ¿no? Como si fueran de confeccionados a mano esta gente. Y bueno, lo único que está haciendo reflejo es de un pensamiento totalmente atrasado hoy en día y de toda la vida, ¿no? Muchos de esos pues andan hoy en misa todos los domingos
1: y desprecian a los indígenas,
2: cuando
1: que
2: incluso hoy la palabra
1: indio
2: la palabra de el evangelio del día de hoy de la misa, ¿no? De la Eucaristía, es justamente una de las fracciones del evangelio de la carta del apóstol San Pablo a los romanos, y donde dice que amarás a tu prójimo como a ti mismo, pues quien ama a su prójimo no le causa daño a nadie. Así pues, el cumplimiento pleno de la ley consiste en amar.
1: Amar.
2: Y bueno, y fíjate esta gente que va, ahorita las encuentras ahí en la catedral o ahí en las parroquias de las zonas de muchas zonas de aquí
1: de la Condesa y todo, ven a los indios
2: de allá de Monterrey, de muchas partes del país.
1: Efectivamente, fíjate que yo tengo una amiga que trabaja en casa de mi cuñada y dice que los desprecios hacia ellos es muy notorio, que porque ella anda con su ropa tradicional. De hecho, es una persona admirable, Pau Santiago, es bilingüe, habla inglés y habla náhuatl. Pero bueno, muchas veces nos confundimos y decimos que lo hispano es lo mejor. Pero bueno, volvamos a Hollywood.
2: Así es.
1: Luego Hollywood hizo un papel de propaganda y estrategia para glorificar el genocidio de los pueblos originarios. Y hay dos películas sobre Custer. Bueno, hay muchas, ¿no? Pero yo estoy recordando dos películas. En 1943 se llama una, Camino de Santa Fe, y el protagonista, Ronald Reagan, el que fue un presidente de los Estados Unidos
2: por parte de los republicanos,
1: y sale en el papel de Custer. Hay otra película en 44 que se llama Murieron con las botas puestas, y el protagonista es Errol Flynn, donde presenta a John Armstrong Custer, ese nefasto tipo, con una persona simpática, inteligente, y pues que no era incapaz de hacerle daño a los indígenas. Y yo me acuerdo una serie que yo veía de niño, en mención 67, que se llama Custer, la leyenda. Y esa serie de la televisión solamente fueron 17 episodios y la cancelaron por las protestas de organizaciones nativas de los Estados Unidos. Conste que no quiero platicar y no quiero decir sobre todas las atrocidades que ha hecho el gobierno de los Estados Unidos a lo largo de la historia, pero bueno, me quiero referir a algo, un decreto presidencial que acaba de firmar el nefasto presidente Naranja de los Estados Unidos, en el cual permite a los rancheros de los Estados Unidos el matar a los lobos mexicanos. Y les voy a dar un dato muy interesante: en los años 50 y en los 60 hubo tal exterminio de los lobos que solamente habían quedado 7, y hubo una cuestión binacional para su protección. Ahora en Estados Unidos hay 370 lobos mexicanos, y aquí en México hay sobre 70 lobos mexicanos, y el nefasto presidente Naranja, el que firma que cambie el nombre del Golfo de México o del lago Ontario, es el dueño, se siente el dueño del mundo. No voy a hablar sobre las invasiones, los bombardeos que hicieron.
2: Quieren con un decreto cambiar la historia y las tradiciones, ¿no? Es como aquí en la Ciudad de los Toros, pero bueno.
1: Efectivamente.
2: Un plumazo.
1: No estoy hablando de todas las intervenciones recientemente, de los 78 embarcaciones venezolanas que bombardearon sin averiguar si eran supuestamente del narco. ¿Sí? Ahora ya Estados Unidos ya es amigo de Venezuela, porque acaban de firmar un decreto que les van a ceder 86 mil millones de barriles de petróleo.
2: 85 mil,
1: y ya es amigo. ¿Qué es lo que buscaba Estados Unidos? No era el cártel de los soles, no era la democracia, era el petróleo.
2: El petróleo.
1: Así es. Bueno, eso es por mi parte.
2: Eso es lo
1: los
2: que busca
1: comienzos, los comienzos.
2: En todo el continente.
1: Y en todo el mundo,
2: y hay que darnos cuenta, ¿no? Porque a estos señores pareciera que dicen les falta México y Brasil. Pero bueno, en México y en Brasil se resiste a esa oleada. Y con mucha dignidad, con la presidenta en nuestro país, Claudia Sheinbaum. Agradecemos a Hilda Vázquez, a Gaby de la UACM y bueno, a todos quienes nos siguen a través de las redes sociales, agradecemos su presencia. Muchas gracias, Alberto. Bueno, pues una vez más la historia se hace presente en nuestras vidas, y bueno, pues por eso es lo importante de conocer nuestro pasado,
1: de recordar el pasado,
2: y de recordar, porque de ahí venimos, y evidentemente eso es lo que nos proyecta en el presente y en el futuro. Nosotros somos una gran nación, y evidentemente hoy estamos siempre cerrando filas, incluso con el gobernante en turno que defienda la soberanía de nuestro país. Le pedimos a Joseph Corona que regrese los dólares que le prestó Alberto Carrillo. Nosotros regresamos después de un corte comercial, que aquí ya hasta se puso de cabeza don Faco Llanos para mandar a comerciales.
0: Aquí estoy.
2: Y regresamos con don Adiel Armando Bolio allá en Aguascalientes.
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2: Aquí estamos de regreso. Le dejamos aquí un recadito a la gerencia de 1380 de Telmex en el teléfono. Y bueno, pues antes de continuar con este grato programa y la sección taurina que comanda don Adiel Armando Bolio Montes allá desde Aguascalientes, bueno, quisiéramos también mencionar que en próximas ediciones vamos a estar comentando, como ya lo habíamos dicho, el segundo informe de gobierno de la presidenta Sheinbaum ante la Cámara de Diputados. ¿Cómo estás, Adiel? Muy buen día.
15: Mi querido Fer, Alberto, toda la gente bonita de los controles de audio y video de Todo Menos Fútbol, me da mucho gusto saludarlos. Y bueno, pues hay mucha información. Mucha información que comentar, que platicarles de lo que ha sucedido esta semana y sobre todo en estos tres días del jueves para acá, allá en Zacatecas, con motivo de su Feria Nacional y obviamente con motivo del 50 aniversario de la Plaza Toros Monumental Zacatecana, esa que fue inaugurada un 5 de septiembre de 1976, integrando el cartel Manolo Martínez, Antonio Lomelín y Manolo Rusa, con un encierro de la ganadería de Torrecilla. Y bueno, pues muchos problemas ha tenido que sortear la empresa Don Bull Productions, de la que es director general y propietario el licenciado Pedro Aces Barba. Primero, pues tratando de alivianar el asunto y logrando que se revocara la suspensión de la feria y logrando que sí se diera. Y pero no todo terminó ahí. Resulta que previo a la primera corrida, que fue ayer, viernes 5, el día del aniversario de la plaza, el jueves en la noche, cuando estaban manejando, desembarcando y manejando el encierro de Boquilla del Carmen, que se lidió ayer en la noche del jueves, repito, pues un toro se cortó, destruyó una puerta. Y bueno, pues se encontró con el matador Manolo Mejía y con el juez de plaza Armando Esparza, y menuda paliza les ha dado el toro a ellos dos, más a Manolo Mejía, que sufrió la fractura expuesta del fémur de la pierna izquierda, y al juez de plaza Armando Esparza, pues recibió un puntazo y la paliza consabida, que no le impidió ejercer como juez de plaza. Ayer en el Coso Monumental, Manolo Mejía sí tuvo que ser hospitalizado porque era una fractura expuesta de fémur en la pierna izquierda. Se está recuperando ya, parece ser que el día de mañana o a principios de pasado mañana será dado de alta. Fue atendido en el Hospital San Agustín por el equipo médico que comanda el doctor Raúl Cabral. Y bueno, pues cosas curiosas que se suceden en esta fiesta de los toros, en donde pues hemos visto como ya toreros retirados por andar ahí metidos en el ambiente, pues todavía tienen algún percance, como fue lo de Manolo Mejía, que en 13 años que hace 13 años se retiró, durante su carrera sufrió 9 cornadas y la luxación de una clavícula. Bueno, pues ahora ya retirado y siendo el gerente operativo de la Plaza Toros Monumental de Zacatecas, ha sufrido este percance, que además lo quitó del Festival Taurino del Recuerdo, que se va a dar esta tarde en el Coso Monumental y que será a beneficio del DIF estatal. Y bueno, pues también los problemas no pararon ahí, porque se había dicho que iba a ser Luis Fernando Sánchez quien iba a sustituir a Manolo Mejía. Dijo que sí Luis Fernando, hoy por la mañana dijo que siempre no, y finalmente será el matador de toro retirado mexiqueño Alfredo Gómez el Brillante quien tome el puesto de Manolo Mejía y saldrá como primera espada en este festival, decíamos, de El Recuerdo, a beneficio del DIF estatal. Y bueno, pues de esta manera se va a convertir en primera espada de este Festival del Recuerdo el propio Alfredo Gómez el Brillante, para que también lo acompañen en el pasillo Francisco Dodoli, Hernán Ondarza, el venezolano Leonardo Benítez, Federico Pizarro y Alfredo Gutiérrez. Y aquí no paran los problemas, porque también se había dicho en un principio que el encierro que se iba a lidiar en este Festival del Recuerdo iba a ser de Guadiana, y finalmente no, que va a ser el de Marco Garcias, y Trán andan ahí en el estiria floje de que por fin qué encierro se va a lidiar, si el de Marco Garcias o el de Guadiana. En fin, ya tratarán de dilucidar qué fue lo que pasó. Y así, pues vino la inauguración de la feria el día de ayer, con una corrida.
2: Oye, pues, perdón.
15: Dime, perdón,
2: Adiel, antes de que continúes, ¿estás en Aguascalientes o te trasladaste a Zacatecas?
15: No, en Aguascalientes.
2: Ah, bueno, oye, pero si llegas a ver a entablar comunicación con el matador Mejía, mándale saludos de este programa, por favor.
15: Claro que sí, sí, con mucho gusto.
2: Y bueno,
15: lo que pasa es que han estado muy herméticos en todo ese asunto.
2: Ah, bueno, pero ya no te interrumpimos, perdón, ya. Ahora Vasco, ahora sí que al toro.
15: Gracias, gracias. No, pues sí, decíamos que precisamente ayer a las 5 de la tarde se dio la primera corrida, en la primera de las 6 corridas que se anuncian, porque además hay un festival y una novillada. La primera de las corridas en donde estuvieron anunciados Román Collado, el valenciano, Diego San Román e Isaac Fonseca con un encierro de la ganadería de Boquilla del Carmen, que en términos generales pues no dio el juego que se esperaba, le pesaron los kilos, este encierro que se lidió con un tonelaje de entre los 494 kilos y los 600 kilos, y bueno, pues el que salió mejor librado y que fue triunfador y que abrió la primera puerta grande del coso de Zacatecas fue el queretano Diego San Román, al pegarse un par de arrimones, primero pues cortándole una oreja al toro de nombre Manolo, con 540 kilos, y a su segundo de nombre Torrecilla, con 496 kilos.

esfuerzo y no logró en ningún momento lucido, pues. Isaac Fonseca, pues anduvo también con el salto de espaldas, por ahí en su primer toro tuvo una actuación importante, tuvo petición de oreja, pero todo quedó en una salida al tercio. Así es como se dio este primer festejo de la Feria Nacional de Zacatecas. Y bueno, pues también hay que comentar que estamos pendientes de lo que suceda con precisamente con Manolo Mejía. Yo creo que ya se perderá toda la Feria Nacional de Zacatecas, pero yo creo que desde donde esté estará dando instrucciones, porque él es el gerente operativo de esta Feria Nacional de San Marcos, y que ya llevan más de como 8 años, como seis ferias dando de la Feria Nacional de Zacatecas a nombre de Don Bull Productions. Y bueno, también hay que comentar que de estos momentos se está dando la presentación en las ventas de Madrid del novillero mexicano, el novillero queretano Andrés García, que es hermano del matador Octavio García el Payo. Hoy debutó con caballos en el coso monumental de Madrid de las Ventas, y la verdad es que ha dejado una buena impresión hasta el momento. En su primer novillo, que fue de la ganadería de Chamaco, tuvo silencio tras ovación en el tercio tras un aviso, y estamos a la espera de que nos llegue el resultado completo del festejo. Su segundo astado será de la ganadería de José Cruz, a ver cómo le va con este otro astado. Recordamos que está alternando con Adrián Centenera y Tomás González, quienes ya han tenido también actividad en este festejo. Adrián Centenera, que tuvo ovación tras aviso en uno y silencio tras aviso en el otro, en tanto que Tomás González ha tenido silencio tras dos avisos en su primero. Estamos a la espera de lo que sucede en segundo, así como de Andrés García, que repetimos, tuvo ovación en el tercio tras un aviso, y esperamos el resultado de su segundo novillo. Por lo pronto, hasta ahorita ha tenido una buena presentación, una agradable presentación Andrés García allá en las ventas de Madrid. Y también que en la semana se presentaron dos carteles, el de Monterrey, que fue precisamente para dar a conocer la corrida de las tradiciones, esto para el 25 de septiembre en el coso monumental Lorenzo Garza de Monterrey, Nuevo León, y también pues celebrando los 500 años de tauromaquia en nuestro país. Y ahí están puestos a caballo el rejoneador Fauro Aloy, y a pie Arturo Saldívar, Sergio Garza, José Mauricio, Fermín Espinosa, Armillita Cuarto y André Lagraver el Galo, con un encierro de la playa. Y bueno, la actividad de acá en Aguascalientes pues regresará, se reanudará. Decíamos ya lo habíamos comentado, el 19 de septiembre con la cuarta edición de la corrida de la insurgencia, novena en total, recordando que las cinco anteriores se han dado en el coso oriente de San Miguel de Allende, ahora con Román Collado, con Juan Pablo Sánchez y Octavio García el Payo, con seis toros, tres de Santa Inés y tres de la ganadería de la Asunción. Pero también se añadió una novillada al día siguiente de esta corrida de la insurgencia en el mismo coso San Marcos, que será el 20 de septiembre a partir de las 5 de la tarde, de las 17 horas, y es llamada la novillada Patria, en donde están puestos el torero local César Ruiz, la gaditana Miriam Cabas, y el torero mexiqueño pero avecindado en Aguascalientes y que fue la grata sorpresa de la pasada temporada de novilladas aquí en la San Marcos, Isaías López, y ellos habrán de lidiar un encierro de la ganadería de Palma del Río. Eso es, mi querido Fer, mi querido Alberto, gente de Todo Menos Fútbol, lo que ha sucedido hasta el momento, aunque también hay que recordar el anuncio de la corrida que se dará en la Plaza de Toros Cinco Villas, y allá de Santiago Cuautlalpan, cerca de Texcoco, en el Estado de México, para el 27 de septiembre a partir de la 1 de la tarde, con Ernesto Javier Calita, otra vez el valenciano Román Collado y Diego Sánchez, con un encierro de la ganadería de Barralba. Así que interesante actividad la que se viene en este mes patrio, en este mes de la conmemoración del inicio de la

0: independencia de nuestro país, y eso es lo que hasta el momento pues ha generado la información taurina, recordando que ojalá y cambie el rumbo de la Feria de Zacatecas, que también debemos añadir, la entrada en la corrida de ayer fue verdaderamente fatal, fatal. Por ahí se dice que fue un cuarto entrada, pero la verdad es que hemos visto imágenes de Gozo Monumental y la fue muy pobre la entrada.
1: Bueno, pues mira, justamente te iba a hacer un par de comentarios acerca de Zacatecas. Me parece que es emblemático esta celebración, que dijera el clásico, haiga sido como haiga sido, ¿verdad? Se está dando de una manera que echó para adelante la empresa, y esto es mérito hoy día.
0: Sí.
1: Y la otra, bueno, pues nos toca a los aficionados acudir justamente a ese llamado, y a los toreros, bueno, pues promocionarlo, porque nada más los toreros, bueno, pues llegan en ese plan al hotel, a la plaza, y bueno, pues que la fiesta siga extinguiéndose. Eso no es correcto, la actitud de un buen número de matadores de toros. Y sobre todo, que no nada más se habla de corridas de toros en este emblemático 50 aniversario de la plaza, sino que hay toda una serie de actividades musicales, culturales, de conferencias en torno a este gran suceso allá en la capital de Zacatecas, que por demás, bueno, pues también tiene una plaza bonita, y la anterior, bueno, fue convertida hasta tan bonita que estaba, que fue convertida hasta en un hotel de esos fifís. Entonces, bueno, eso es lo que resalta de la feria, donde también, bueno, se le dio un encierro, como tú dices, que ahí el don Manuel Sescós, pues parece que les da mucho chocomil a los toros, que salieron más que bien presentados, ¿no, Adiel?
0: Sí, bien, bien presentados, pero con muchos problemas, resintiendo el exceso del peso. Y también quería comentar, Fer, Alberto, gente de Todo Menos de Fútbol, que hubo dos ceremonias. Una antes del paseillo en el patio de cuadrillas del Coso Monumental, en donde la empresa Don Bull Productions develó una placa alusiva al 50 aniversario de la Plaza de Toros Monumental de Zacatecas. Y después del paseillo le rindió un homenaje al matador de toros Manolo Arruza, que es el único sobreviviente del cartel inaugural, puesto que pues ya nos abandonaron, o sea, nos adelantaron el camino tanto Manolo Martínez como Antonio Lomelín y como don José Antonio Yaguno Ibargüengoitia, que era el ganadero de Torrecilla en ese momento, aquel 5 de septiembre del 76. Pues a Manolo Arruza, que es el único sobreviviente de este cartel, se le rindió un homenaje, así como a los descendientes de la dinastía Yaguno, como estuvieron ahí presentes Antonio y José Miguel Gursa, que es José Miguel Yaguno Gursa, que es hijo de don José Julián Yaguno Ibargüengoitia. Así es que estos homenajes se dieron antes y después de darse el paseillo acá en el Coso Monumental de Zacatecas.
1: Fíjate, el único sobreviviente, Manolo Arruza, hijo de el Ciclón de México, Carlos, sí, Arruza, que extraordinario matador de toros, que incluso una estatua de él, bueno, sus manos, ¿verdad?, están en la Monumental.
0: No, bueno, y un busto.
1: Está en la Monumental de Plaza de Toros México, claro, en honor a ese gran torero, el Ciclón, así apodado, ¿no, Adiel? El Ciclón,
0: sí,
1: y que
0: sí, no,
1: y que luego que como su mamá no quería que ya toreara, le hizo el recorneo, pero pinchaba para bajarse a torear, ¿no? Plan con maña.
0: Sí, y además quiero decirte una cosa, que como recordar, fue figura también tanto en España como en Portugal y como en México, pero curiosamente fue un rejoneador que nunca tomó la alternativa como tal. Ese es un dato curioso.
1: Fíjate, lo que hacía uno por torear, ¿no?
0: Sí, sí, sí, sí.
1: Y sobre todo, pues, grandes figuras, grandes representantes de nuestra tauromaquia.
0: Sí, y tenía esa dualidad también, de que sabiendo el poder que tenía con la muleta el matador, cuando no se podía desde el caballo, pues se bajaba y armaba la remambaramba con la muleta y terminaba redondeando la actuación.
1: Dijera doña Amalia Solórzano en su libro, eran otra cosa aquellos tiempos.
0: ¿Ah? Sí, eran de otra pasta, de otra casta los toreros.
1: Bueno, pues ya, mira, aquí Paco no le puedo decir nada porque
2: aquí estoy.
1: Vamos a seguir aquí en esta estación, pero pues ya nos está indicando de que estamos finalizando el programa del día de hoy, mi querido Adiel. Yo por ahí en la semana me reporto contigo, tengo algunos asuntos, y bueno, pues quisiéramos que por ahí desde Aguascalientes puedas despedir este programa dominical.
0: Claro que sí, mi querido Fer, nada más recordarles, bueno, avisarles que seguramente vamos a estar ahí en la cabina con ustedes el día domingo 20 de diciembre próximo.
1: Perfecto.
0: Dios no dispone otra cosa, ahí estaremos con ustedes el domingo 20 de diciembre. Así es que
3: muy bienvenido.
0: A todos los que se visten de arlequín esta tarde, sobre todo en Zacatecas y Guadalajara, que es la primera novillada del serial, les recordamos que cuando la inteligencia humana y la irracional belleza animal se conjugan en la arena, surge el toreo, arte y bravura en escena. Hasta la próxima.
1: Hasta la próxima.

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2: Hola, ¿qué tal, mi bella familia, queridos hermanos, apreciados y fieles oyentes? Reciban un saludo cordial y fraternal. Que mi Dios los bendiga y los proteja a todos y cada uno de ustedes que a diario nos escuchan a través de esta prestigiosa radio. Estamos en vivo y en directo. Hoy es día domingo 6 de septiembre del año 2026. Mucho gusto. Yo soy el espiritista Maximiliano Santos Internacional, el director de la congregación Renacer, Fluir y Vivir. Somos una familia, somos una hermandad católica, apostólica y visitantes de la Iglesia Romana. Somos espiritistas, videntes, clarividentes, parapsicólogos, mentalistas, metafísicos, psíquicos, y estamos para el servicio de la humanidad. Somos misioneros de Dios y tenemos la capacidad física, mental y espiritual para ayudarle a solucionar cualquier tipo de problema. Descubrimos lo paranormal y le ayudamos a curar cualquier tipo de enfermedad, por oculta, maligna, extraña, postiza o sobrenatural que parezca. Este es un programa de sanación espiritual y un encuentro con la verdad que hacemos todos los días del año a la misma hora y a través de la misma estación radial, y queremos invitar a todas aquellas personas que están sufriendo en silencio para que llamen y participen a través de su nombre y la fecha de su nacimiento, y nosotros, sus hermanos, los guías y consejeros, expertos y profesionales en las ciencias ocultas, nos vamos a encargar de hacer un estudio espiritual, vamos a hacer un recorrido ancestral y le vamos a hablar con la verdad acerca de su pasado, de su presente y de su futuro. Le vamos a decir sin temor a equivocarnos quién le quiere, quién le ama, quién le engaña o quién por odio, envidia o maldad se atrevería a hacerle algún tipo de daño. Si es usted de aquellas personas que tiene problemas familiares, no le rinde el dinero, marchan mal sus negocios, juega y pierde, enamora y fracasa, este programa es para que usted llame, escriba y participe, y no se niegue la oportunidad de ser feliz, transformar su energía, encontrar el éxito y vivir con mucha abundancia. 55 65 44 81 38 55 65 44 81 38. Se le mueren sus animales, lo que usted cultiva no se le da, no puede dormir, ha bajado o ha subido de peso sin ninguna explicación, de la noche a la mañana han aparecido tumores, quistes, manchas en su cuerpo, en su piel. ¿Es usted de aquellas personas que está cansado o cansada, mi querida amiga, de tomar tomar medicamentos, de hacerse estudios, chequeos, análisis, pero desafortunadamente no aparece nada en sus exámenes y cada día esa enfermedad, esos dolores, esas molestias están perjudicando, afectando su cuerpo y no al encontrar la cura ni la mejoría. ¡Aguas! Quizás esos problemas, esas enfermedades, esos dolores y esas molestias sean causados por la envidia y por la maldad. 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Los invitamos para que alisten y preparen un vasito con agua, porque al finalizar este maravilloso programa siempre damos gracias, pedimos perdón y ponemos nuestras súplicas ante nuestro Padre Celestial y recibimos la energía del Todopoderoso a través de un vasito con agua. 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
3: Quiero agradecerle a Dios, al hermanito Maximiliano y al péndulo del gran poder por haberme ayudado a salir adelante, porque yo visité varios médicos, varios estudios me hicieron, análisis, radiografías, tomografías, y no encontraban qué es lo que yo tenía. Y por una vecina que me recomendó ir con el hermanito Maximiliano, yo fui y con el péndulo del gran poder pudieron descubrir qué era lo que yo tenía. Y gracias a ellos me levanté de la cama, porque yo ya había bajado mucho de peso, vomitaba, me acabé muchísimo. Pero ahorita ya vuelvo a salir, a trabajar, ya camino, ya puedo hacer lo que hacía yo antes.
2: Tenemos llamadas y le vamos a dar la oportunidad a todas aquellas personas que quieren participar al aire. Hola, ¿qué tal? ¿Con quién tengo el gusto?
4: Con Javier Báez.
2: Javier Báez, fecha de nacimiento, por favor.
4: El 04 del 08 del 81.
2: El signo que le rige los astros es Leo, mi querido hermano Javier. Veo claramente que ha estado muy preocupado, angustiado, desesperado, aburrido, porque ha tenido problemas con su pareja, ¿verdad?
4: Sí, muchos problemas con mi pareja. De hecho, hemos estado a punto de separarnos.
2: Veo claramente que esto es debido a un daño, a usted le tienen mucha envidia, hay un vecino que le ha tirado porquerías a su casa y a su negocio, por eso las ventas han bajado también, usted ya sospechaba esto, yo veo que usted aquí ya ha buscado ayuda también, pero desafortunadamente no han encontrado la solución porque ha dado con personas inexpertas. También ha logrado últimamente tener pesadillas extrañas y siente como presencias paranormales allá en su negocio, en su casa, y también no ha logrado conciliar el sueño, ¿verdad? ¿O le estoy mintiendo, hermanito?
4: No, sí es verdad, en las madrugadas no puedo dormir, tengo insomnio y siento como que alguien me está viendo en la madrugada.
2: Es un daño, es una maldad, es un trabajo que hicieron a través de la santería para destruirle su salud, su suerte, su hogar y sus negocios. Acérquese lo más rápido posible en nuestra sede, con mucho gusto le vamos a ayudar, vamos a retirar ese daño y le vamos a colaborar para que se retire toda esa maldad, ¿de acuerdo?
4: Sí, de acuerdo.
2: Vamos a los hechos, menos palabras, acérquese lo más rápido posible y le garantizo, le aseguro y le prometo que su vida va a cambiar, sus negocios van a ser prósperos y ante todo va a encontrar el éxito y la salud. Gracias por participar y que Dios lo bendiga.
5: 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Quiero agradecerle a Dios, al maestro Maximiliano y al péndulo del gran poder. No sabía qué hacer. Mis hijos estaban en las drogas. Antes eran unos muchachos que ni salían a la calle. Escuché del maestro Maximiliano. 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Nos entregó el péndulo del gran poder. Mis hijos están dejando las drogas. Agradezco mucho, maestro Maximiliano, por su gran ayuda y al péndulo del gran poder.
2: Nos está escribiendo el señor Mario Andrade, nacido el 4 de diciembre de 1975. El signo que le rige los astros es Sagitario. Él nos escribe desde Texas. Un saludo especial para toda la Unión Americana y a las personas que nos visitan, nos saludan, nos consultan y ya han estado en tratamiento y han logrado ver todo con sus propios ojos allá en Texas. Un saludo muy especial de parte del gran vidente Maximiliano. Mi estimado Mario, logro ver claramente el signo que le rige los astros es Sagitario. Usted ha estado muy pensativo, muy preocupado, muy estresado porque ha caído en la ruina. Últimamente usted se ha sentido prácticamente enfermo también. Usted era un hombre muy próspero, un hombre de negocios, un hombre que tenía inclusive varios carros. Pero desafortunadamente a usted una expareja que se llama Cecilia le ha hecho un trabajo, le ha tomado a usted prácticamente inclusive cabello y una prenda, y es a través de esto que ella se está valiendo en hacerle porquerías, porque le está pagando a una bruja. Y desafortunadamente es ella también quien le está perjudicando la parte de la potencia sexual. Dese de cuenta de que usted últimamente no ha podido complacer a su actual pareja. Se ha sentido usted prácticamente muy mal, ha pasado mucha pena. Y ella, e inclusive, se le ha burlado su esposa, su pareja, que por qué ha tenido, por qué tan rápido acaba. Entonces, hermano, yo le voy a ayudar a que recupere lo que es la parte de la potencia sexual, a que recupere usted y deje a un lado esa eyaculación precoz. Y todo es debido al daño que le está haciendo su expareja, que se llama Cecilia. También el dinero se le va como el agua entre las manos, ha sentido mucho dolor en la parte de su espalda. Y veo que usted ya ha pagado tratamientos en un lugar, en el otro, pero desafortunadamente no ha logrado ver ni sentir la mejoría que usted tanto ha querido. Yo le voy a ayudar, Mario, no se preocupe. Ahorita después del programa le voy a explicar qué vamos a empezar a hacer para que usted vaya recuperando la estabilidad económica, física, mental y espiritual.
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2: Comprobamos, es con hechos, y todo lo hacemos gracias a nuestro Señor Jesucristo, que nos ha dado el don, la sabiduría, el conocimiento y el poder para ayudarle a todas aquellas personas que están sufriendo en silencio. Comprobamos con hechos, porque los hechos justifican en la tierra, las palabras se las lleva el viento. Estamos al aire, hoy es día domingo 6 de septiembre del año 2026. Los invitamos para que alisten el vasito con agua para hacer la poderosa y milagrosa oración. 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Agarren el vasito con agua y repitan conmigo, apreciados hermanos. Gracias, Padre amado, mi Señor.

0: por la vida, por la salud, por la familia, por los sagrados alimentos, por el trabajo, por los amigos. Gracias, Señor. Por favor, perdona nuestros pecados, nuestros errores, nuestras fallas, todo lo negativo, lo adverso y lo contrario. Perdónanos, Padre Santo. Bendice este vasito con agua. Bendice e ilumina a todas aquellas personas que están escuchando este maravilloso programa en vivo y en directo hoy domingo 6 de septiembre del año 2026. Concédales demasiada salud, mucha sabiduría, larga vida, paz, amor, abundancia y felicidad por los siglos de los siglos. Amén. Vamos a beber el primer sorbo con agua en el nombre de Dios Padre. Vamos a beber el segundo sorbo con agua en el nombre de Dios Hijo. Y vamos a beber el tercer sorbo con agua en el nombre del Espíritu Santo. Amén, amén, amén. Ánimo y para adelante, como el elefante con pasos de gigante, los llevo en mi corazón y en mis oraciones. Hasta la próxima.
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